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1: 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Te agradezco tanto que cada mañana me regales tu primera mirada, sonrisa y que me digas buenos días, mi amor. 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Te preocupas tanto de lo mío que se te olvida y no te importa que el tuyo se esté quedando frío. 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Ese beso tuyo de ayer, de hoy, de siempre. Ese beso que me das cuando me marcho y cuando regreso. 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Me ayudas, me oyes y sobre todo me escuchas, y eso alivia mis penas. Hoy desperté abrazado a ti. Me gustó tanto mirarte. 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

0: 21, 30 minutos.
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0: 21:56.
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0: 23.
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Noches de Blanco Satín se produce en Pereira, Colombia. A partir de este momento, abrimos el escenario.

intensidad emocional y uso de soberbios arreglos orquestales distinguían a un cantautor español. Miguel Gallardo evolucionó desde la balada romántica hacia un sonido con claras influencias del pop internacional a comienzos de los 80. Trabajó con productores británicos y grabó en Londres, incorporando sintetizadores, guitarras eléctricas y arreglos cercanos a la línea adulto contemporánea. La canción Ángel es una prueba. 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

Ita Jones es elegante, profundamente emocional. Ayla Pattis es delicadeza, fraseo refinado y una atmósfera relajada para este clásico de Cole Porter.

sigue más jazz. Escuchen una de las interpretaciones de Natalie Cole, una excelente muestra de su estilo, que combina el jazz con el pop contemporáneo. Cuéntamelo todo.

0: o ¿Qué será de Chico Huarque? Apareció en 1976. Años después, Willy Colón la versionó. Conserva esa profundidad lírica, pero la traslada al universo de la salsa, con una interpretación intensa y arreglos de metales típicos del estilo de Colón.
1: Yo creo en muchas cosas que no he visto, y ustedes también, lo sé. No se puede negar la existencia de algo palpado, por más etéreo que sea. No hace falta exhibir una prueba de decencia de aquello que es tan verdadero. El único gesto es creer o no. Algunas veces hasta creer llorando. Se trata de un tema incompleto porque le falta respuesta. Respuesta que alguno de ustedes quizás le pueda dar. Es un tema en Technicolor para hacer algo útil del amor.

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2: Amigos, nos podemos contactar a través de un mensaje de voz en el WhatsApp 327-49-4813. 327-49-4813. Y programamos juntos.
3: Un saludo, soy José Olivera Rodríguez reportando sintonía desde Bogotá y me encantaría escuchar una canción de Mariela Forret que me encanta, que se llama Viens, Viens. Un abrazo para todos los oyentes.
2: Saludos, José. Se publicó en 1973. Es la adaptación de una canción alemana. En español la versionaron Marisol, Ana Gabriel, Tormenta,

How Do You Do, de Maus y McNeil, un dueto de los Países Bajos. Ven sin temor, se llamó la versión de Christopher en 1972. Tuvo una amplia difusión en la radio colombiana.

Llévame Contigo fue compuesta e interpretada por Alain Barrière y apareció originalmente en 1967 formando parte de su álbum Volumen 1. Es una de sus baladas más representativas y un clásico de la canción francesa. Rafael y Los Ángeles Negros la versionaron en español.

Without You, 1971, una canción asociada a Harry Nilsson. ¿Quién la interpretó? Es original de la banda Badfinger, la banda británica. Un éxito mundial, con versiones en español de Il Divo, Paloma San Basilio, Ricardo Montaner.

Ben E. King fue un cantante de soul. Antes de iniciar su carrera como solista, fue la voz principal del grupo The Drifters, que hemos escuchado en este programa. Su mayor éxito fue Stand By Me, de 1961. La versionó en español Adriano Celentano.

Après toi significa después de ti. La canción fue interpretada por Vicky Leandros y ganó el Festival de Eurovisión de 1972 representando a Luxemburgo. Ella misma la versionó en español.

Aunque Morris Albert es brasileño, escribió e interpretó la canción Feelings en inglés. Eso ayudó a su enorme difusión mundial. Fue en 1974. Una versión en español es de Julio Iglesias. Sí.

0: ¿Ya se acabó? ¡Qué lástima!
1: Paola, como siempre, se termina rápido el tiempo. Recuerden que si desean una canción, nos envían un mensaje de texto. 320-749-4813. 320-749-4813.

En el cierre, Mary McGregor, una cantante estadounidense, famosa en los 70. Su éxito, Torn Between Two Lovers, que llegó al número uno en las listas de Estados Unidos y Canadá en 1977 y definió gran parte de su carrera. La canción no tuvo una versión oficial en español. Amigos, sigan disfrutando y los espero el domingo.

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Esta canción viene del famoso concierto en Central Park de 1981, Delirio Total. La presentación en vivo más icónica de Simon and Garfunkel, interpretando este gran clásico, Bye Bye, Bye Bye Love. Pero con una característica especial. Es un dúo a tres voces. La interpretan junto a su amigo e ídolo original del folk, de Everly Brothers, Don y Phil Everly, quienes grabaron el éxito original de la canción en 1957. Este momento fue de gran simbología, de gran alegría. No solo fue el gran reencuentro de Simon y Garfunkel en un concierto histórico ante 500.000 personas, sino también un homenaje a sus mayores influencias de Everly Brothers. Fue un acto para cerrar círculos y de puro respeto hacia los pioneros del dúo vocal y del concierto.

Qué tiempo tan feliz vivimos tú y yo en nuestros años de loca juventud. 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Este señor es Matt Monroe. Qué tiempo tan feliz, conocida también por Aquellos Fueron los Días, es la adaptación al español de la original rusa Dorogoy Dmitrovna, que significa Por el largo camino. Un éxito de 1968, interpretada originalmente en inglés por Mary Hopkins y producida por Paul McCartney.

Qué lindo canta esta señora de la canción, Blanca Gladys Caldas Méndez, artísticamente la gran Claudia de Colombia, nacida el 21 de enero en Bogotá, Colombia. Esta canción es cover grabada el año 1977, titula Extravío. Es una maravillosa, maravillosa canción. Y esta otra es una nueva entrada en Páginas del Alma.

Gran canción. Este señor es Gianfranco Michele Maisano, artísticamente Michele, nacido el 10 de mayo de 1942 en Vigevano, Pavia, cantante y actor italiano. Esta canción es maravillosa. Te juro que te amo. En el lado A de este sencillo, en el lado B, Poca Luce. Es el original de esta otra canción que fue llevada al disco por los terrícolas venezolanos y fue todo un suceso en esta parte de América. Es Páginas del Alma en el desfile más importante de las grandes canciones.

Este es el viaje en la máquina del tiempo, aquellos años maravillosos. El gran Leodán con Oscar Cardozo Ocampo y su orquesta, de la autoría de Francis Smith y del mismo Leo. Una calle nos separa. Qué recuerdos más lindos, qué recuerdos más hermosos que tenemos aquí en Páginas del Alma. Gracias por estar con nosotros, por acompañarnos en cada una de las emisiones del programa. Tenemos música linda, música hermosa.

Quiero saludar a la señora Betty Camacho, propietaria de Pescadería Villamontes, que me pidió esta canción. Con todo gusto. Saludamos también a todos sus clientes y comensales que en este momento están sirviéndose un delicioso pescado, el mejor de Cochabamba. Antonio Marcos Pensamento da Silva era el nombre de ese grande de la canción que escuchábamos, El Hombre de Nazaret. Antonio Marcos. Hay canciones maravillosas que indudablemente marcan un momento especial en nuestras vidas. Una de ellas es esta canción.

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las grandes canciones, los grandes éxitos están aquí en Páginas del Alma. Esta canción fue un super éxito en 1971, Shocking Blue, Demon Lover. Este tema es un reflejo de cómo las emociones pueden anular la lógica y cómo las personas a menudo se aferran a relaciones dañinas por amor o por la esperanza de cambio. Es la banda Shocking Blue que con esta canción explora la complejidad de una relación amorosa marcada por la pasión y el sufrimiento. La letra refleja la lucha interna de una persona que se encuentra bajo el hechizo de un amor que es tan adictivo como destructivo. Este es el desfile de las grandes canciones. Bailaré, bailarás el grande Emil Russo aquí en Páginas del Alma.

Qué lindas canciones estas de los 70, de los 60 y también de los 80. Composiciones hermosas. Esta canción fue hecha para aquel ser querido que se fue. A la distancia. Bailaré, bailarás, cantaré, cantarás cuando retornes de ese tu viaje a la distancia que hiciste. Demi Roussos. El álbum Demi Roussos en español, lanzado al mercado el año 1978. Esta canción es linda, es

con ritmo egipcio. Salma Asia, Salma Ya, Salama, canción egipcia de 1919 con letra de Badik Hariri y música de Sayed Darwish, popularizada en Occidente por esta señora Dalida en 1977. Fue una canción maravillosa, con mucho éxito aquí en Páginas del Alma, recordando las canciones bellas y hermosas. ¿Se acuerdan de esta? A mí me trae recuerdos maravillosos.

lindas canciones. Este señor es Giuseppe Donaggio, conocido artísticamente como Pino Donaggio. El último romántico. Grande Pino. Nacido el 24 de noviembre de 1941 en Burano, Veneto, Italia. Esta canción, El último romántico, grabado para el sello Carosello en formato vinil 7 pulgadas 45 revoluciones por minuto, el año 1971, de la autoría de Angelo Giacomazzi. Aquí en Páginas del Alma, las canciones maravillosas. ¿Se acuerdan? Esta es una presentación en vivo de esta banda española. Eres tú.

Esta es una presentación en vivo en 1984. Mocedades, grupo musical español formado en 1967 en Bilbao. Se presentaron a España en el Festival de la Canción de Eurovisión de 1973 con esta canción. Eres tú. Canción que se convirtió en uno de los mayores éxitos del festival, entrando en las listas de ventas en varios países, incluyendo Estados Unidos. Lamentablemente, Mocedades llegó a la desintegración debido a que muchos de los integrantes quisieron también cantar.

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0: 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Adiós, mis amigos.
4: Qué linda canción. La dicha que me fue negada. Un relato de amor incondicional y desinteresado donde el bienestar de los seres queridos se coloca por encima del propio deseo. Leonardo Fabio, con su característica voz melódica y emotiva, logra transmitir la profundidad de estos sentimientos, convirtiendo esta canción en un clásico de la música romántica en español. Hemos llegado al final del programa. Gracias por su atención, por su deferencia. Les habló Julio Miguel Torrico Albino. Vamos a despedirnos con esta canción que me la pidieron. El gran Roberto Carlos, canción para ti. Que estén bien. Les propongo a que el próximo programa, si acaso Dios lo quiere y lo permite, estemos nuevamente reencontrándonos en este punto del dial. Un abrazo enorme. Que Dios los bendiga.

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Es imposible no identificar esta canción con solo escuchar sus primeras notas. Es una melodía que llega al alma, una guitarra que habla y llora, que nos cuenta una historia y sin necesidad de palabras. Fue el primer sencillo extraído de su disco de 1976, Amigos. Un álbum instrumental casi en su totalidad y que tiene guitarras muy potentes, sentidas y con fuertes raíces latinas. Incluso flamencas en alguno de los temas. Esta canción titula Europa es la única composición de Carlos Santana en el disco que está mucho más cercana del blues, con toques de percusión, bajo y otra guitarra rítmica que acompañan al fraseo principal. Una de las notas desgarradoras, la historia que dicen la inspiró, fue el mal viaje que una conocida de Carlos tuvo en 1967 con las drogas. La compuso con la ayuda de uno de los miembros de su banda, Tom Coaster. El título tiene su origen cuando Santana la tocó en una gira por Europa junto con Air, Wind and Fire, concretamente en Manchester. Y ellos le convencieron para que la grabara. Así que la llamó Europa. Después le añadió el poético y evocador subtítulo Llanto de la Tierra, Sonrisa del Cielo. Hola, ¿qué tal? Bienvenidos a este programa Páginas del Alma. Soy Julio Miguel Torrico Albino. Les invito y les propongo ponerse cómodos para elevar el volumen del receptor y retroceder en el tiempo aquellos años maravillosos de los 60, 70 y 80. Las grandes canciones, los grandes éxitos de siempre, empiecen a sonar de esta manera.

Y esta es la banda Black Blood, Sangre Negra. Y esta canción titula A.I.E. Aguana. En 1975, el productor de discos belga Michael Jaspar, que había nacido en lo que entonces se llamaba el Congo belga, fue conectado por el cantante isaireño Steve Banda Kalenga, que había formado una banda con amigos de Angola. Jaspar cambió el nombre de la banda por Black Blood y salió una canción maravillosa ese mismo año.

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Al final la vida sigue igual. Canción de este grande argentino, Sandro, compuesta por Sergio Enderle y Sandro mismo. También forma parte de la película Gitano, película argentina filmada en colores, dirigida por Emilio Vieira, según el guión de Salvador Valverde Calvo, que se estrenó el 4 de junio de 1970 y tuvo como protagonistas a Sandro, Soledad Silveira, Ricardo Bauleo y Silvina Rada. Canciones maravillosas. Aquí en Páginas del Alma.

0: ¡Qué grande! Este señor es Camilo VI. Alcanzó el número uno en las listas españolas con esta canción durante 10 semanas, desde el 26 de noviembre de 1973 al 28 de enero de 1974. Escrita por el cantante y arreglada por Carlos Calderón. En el lado B de este single también estaba otro número uno, Sin Remedio. Aquí en Páginas del Alma.
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0: Este señor es José Vélez, nacido el 19 de noviembre de 1951 en Telde, una localidad de Las Palmas de Gran Canaria, Islas Canarias, en 1978. Sacó esta canción maravillosa. Bailemos un vals, es Páginas del Alma. El desfile de las grandes canciones, el desfile de los grandes. En la presentación especial de las canciones de aquellos años.
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grandes canciones, qué grandes éxitos, imposible de ser olvidadas. Este señor es Danny Cabuche, con Mario Cabuche y orquesta. Y hoy me recuerdas de la creación del mismo Daniel Cabuche, grabada el año 1976 para la RCA. Canciones maravillosas de aquellos tiempos inolvidables. Gracias por compartir con nosotros estos recuerdos maravillosos, estas voces que siempre estarán presentes. El amor titula esta canción.

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0: un super éxito. Un super éxito de 1974. Esta banda llegaba desde Suecia para triunfar en el mundo. En el mundo musical, esta canción fue recopilada por una serie de televisión exitosa en los últimos tiempos aquí en Páginas del Alma. Las grandes canciones, los grandes éxitos suenan.
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Los grandes iracundos para la RCA Victor en formato vinil, 7 pulgadas, 45 revoluciones por minuto. Benkente, estoy hirviendo. Las grandes canciones, los grandes éxitos están presentes aquí en Páginas del Alma. Una difusión de la música del ayer, de los años 60, 70 y 80. Para disfrutar al máximo, para disfrutar con mucho sentimiento, para cantar de esta manera.

0: Amor Amargo. El tema que el dúo dinámico compuso para este señor, para Bruno Lomas, y que este le valió el premio de la canción de Benny Darrow. Este es el desfile de las grandes canciones, el desfile de los grandes éxitos en Páginas del Alma.
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entre las grandes canciones, entre los grandes éxitos de todos los tiempos, esta banda vocal española activa desde 1971 hasta 1976, creada por el arreglista, productor, artista inválido Manuel Escobar, cantante de Los Sonors, Julio Seijas de Agua Viva, Álvaro Nieto de Los Pasos, María del Carmen Fernández, Araceli García, Cristina Barañano y Leonora. Una canción clásica de aquellos años, de 1971. La compañía El Soldadito Titule.

es Páginas del Alma. Este es el recuento de las grandes canciones. Qué lindón.

la historia discográfica de Django parece que siempre omite sus trabajos para el sello RCA entre 1969 y 1970. Esta canción es un éxito. Fue un éxito de 1970, cuando participó junto a Susana Jiménez, Cacho Castaña y el grupo Industria Nacional en el filme argentino del director Julio Porter, El mundo es de los jóvenes. Aquí, en Páginas del Alma. Sí, pero no. La gran Lolita. Las grandes canciones. ¿Se acuerdan?

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0: las canciones más lindas de Lolita. Venía en un simple, en el lado A, Sin dejar de amarte nunca, y en el lado B, esta maravillosa canción. Sí, pero no. Grabada para las EVs en formato vinil 7 pulgadas, 45 revoluciones por minuto, el año 1978. De la autoría de Carlos Moncada y Paco Cepero, Francisco López Cepero García, aquí en Páginas del Alma. Gracias por compartir nostalgias, recuerdos. Esta canción se escucha de dulce.
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La fuerza joven de los setentas, el pop de los setentas, Sunshine, Melody Lady, aquí en Páginas del Alma. Las grandes canciones, este tema, este éxito fue grabado para el sello Philips en formato vinil 7 pulgadas, 45 revoluciones por minuto, el año 1973, de la autoría de Freddie Mayer y Jack Ariella. Los recuerdos maravillosos que fluyen, que nos transportan a aquellos tiempos de los 70.

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Esta es la versión disco de Gloria Gaynor. Can't take my eyes off you. No puedo quitar mis ojos de ti. Esta canción ha sido interpretada por una gran variedad de artistas, desde la versión de 1967 de Frankie Valli, pasando por otros y diferentes artistas y agrupaciones aquí en Páginas del Alma. El desfile de las grandes canciones no se detiene.

Este señor es Miguel Gallardo, tu amante o tu enemigo, es la canción que le pone nombre además al álbum grabado para leer ese Víctor el año 1984 en formato vinil long play. Es Páginas del Alma. Las canciones están en el orden que usted nos ha pedido.

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1: 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Canción de José Luis Perales, Entre el agua y el fuego, aquí en Páginas del Alma. Gracias por compartir con nosotros. Estamos en la última media hora del programa Canciones Maravillosas.
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No encontraba comprensión y busqué la solución cantando.

Este señor es Basilio, quien titula la canción. Hemos llegado al final del programa. Gracias por su atención, por su deferencia a Páginas del Alma. El repaso, el recuento a las mejores canciones de los años 60, 70 y 80. Contadas al estilo de nosotros, de Páginas del Alma. Les habló Julio Miguel Torrico Albino. Les propongo que en el próximo programa nos reencontremos para vibrar, para sentir y para viajar en el tiempo. Que Dios los bendiga. Cuídense.

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maravillosa canción. En 1966, este señor Carlitos Santana, un jovencito mexicano de apenas 19 años, funda esta banda, Santana. Sería pionera en la fusión de la música latina y el rock con el mismo Santana en la guitarra y voz, David Brown en el bajo, Mike Caravello en los congas y percusión, Mike Sierra en la batería, Greg Rolie en el piano, órgano y voz y José Chepito Areas en los timbales, conga y percusión. Con esta formación publica el primer álbum llamado Santana, un disco que contiene la mezcla y fusión de música latina, rock e incluso africana. Está grabado a modo de jam session, un disco que contiene temas como el legendario Soul Sacrifice, Evil Wise, Persuasion, o este tema que emociona, Jingo. La versión del famoso tema Jingo Lava del también famoso baterista nigeriano Babatunde Olatunji, que emigró a Estados Unidos en 1950 y se hizo hueco en el difícil circuito del jazz americano con su estilo de mezclas y raíces de música africana. Santana utilizó dos percusionistas y una batería, partiendo de la batería de Mike Sharp, quien procuró mantener lo más fielmente posible los patrones originales del tema Jingo Lava en la batería. Santana le añadió dos percusionistas como base de esta maravillosa versión, rodeando el tema con ritmos latinos y luego añadió su inconfundible guitarra. El resultado fue sencillamente espectacular. Dos semanas antes de la publicación de este álbum, Santana participa en el mítico Festival de Woodstock celebrado en agosto de 1969. La actuación de Santana en aquel festival fue memorable para la historia. Quedan ya sus míticas interpretaciones, entre ellas este tema, Jingo, que tocó antes que se publicara el disco, lo que ayudó a que una vez publicado vendiera más de 2 millones de copias. Hola, ¿qué tal? Soy Julio Miguel Torrico Albino. Les doy la bienvenida a Páginas del Alma para transportarnos a aquellos tiempos maravillosos. Eleven el volumen del receptor del dispositivo porque la música empieza a sonar de esta manera.

Esta señora es Silvana Di Lorenzo, nacida en Buenos Aires el 1 de mayo de 1954, reconocida cantante y actriz italo-argentina. Esta canción fue grabada el año 1977, viene del álbum Silvana Di Lorenzo, probablemente una de las canciones más emblemáticas y exitosas en su carrera musical, la que hace suspirar particularmente a las damas. El amor no es así, titulada.

¡Qué recuerdos maravillosos! ¡Qué lindas canciones! Esta señora es Madeleine Chartren, nacida en Quebec el 21 de abril de 1953, cantante y artista de cine, radio, televisión y escenario canadiense. Impone esta canción el año 1973. Annie Cooney titula aquí en Páginas del Alma, el desfile de las grandes canciones, el desfile de los grandes éxitos, recordando las grandes canciones de los años 60, 70 y 80.

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1: Otra de las grandes canciones. Con un recuerdo especial, quiero llenarme de ti, el gran Sandro. Es parte de la banda sonora de la película argentina filmada en colores, dirigida por Emilio Vieira. Según el guión de Salvador Valverde Calvo, estrenada el 8 de mayo de 1969 y protagonizada por el gran Sandro, Marcela López Rey, Walter Vidarte y Soledad Silveira. Con ayer cumplió 51 años la película Quiero Llenarme de Ti con la canción estrenada.
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1: Este señor es Humberto Vicente Castaña, el gran Cacho Castaña. Canciones maravillosas con una historia por detrás. Señora, si usted supiera. Grande Cacho aquí en Páginas del Alma. Las grandes canciones, los grandes éxitos de todos los tiempos.

0: Qué hermosa canción. ¿Cómo no recordar la esquina donde compartíamos con los amigos de juventud? Los grandes iracundos, interpretando el tema Esa Esquina con la voz de Eduardo Franco. Pertenece al álbum Amor y Fe, grabado el año 1979. Es Páginas del Alma. En el desfile más grande de las grandes canciones, aquí en Clásica 100.3 FM.
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Esta canción titula África, interpretada por la banda de rock estadounidense Toto. Fue lanzada en su cuarto álbum de estudio, Toto Cuarto, grabada el año 1982. También fue publicada por el tercer sencillo del mismo álbum, alcanzando la primera posición en el Billboard Hot 100 en febrero de 1983 y la posición número 3 en el UK Singles Chart ese mismo mes. La canción fue escrita por el tecladista David Page y el baterista Jeff Porcaro. Page cantó los versos de la canción acompañado de Bobby Kimball y Steve Lukather en el coro. Es Páginas del Alma.

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Este señor es José María Bacheli Ortega, conocido artísticamente como Bacheli, cantante español. En 1980 publica su álbum Y Solo Tú con la discográfica Felter, que incluye la canción del mismo título. Un año después interpreta esta misma canción en el Festival de la Canción de Eurovisión y obtiene el puesto número 14 con 38 puntos.

Fabio Correa Airosa Galbao, conocido como Fabio Junior, talentoso cantautor, multiinstrumentista y actor brasileño. Choro.

0: las manos ciegas sobre el piano de un pianista, que están tiñendo de nostalgia el cabaret. Con la mirada avergonzada del artista, le pega con rabia a un teclado que ni ve. El gran José Feliciano, la balada del pianista de Pedro Muñoz. Hermosa canción. Hemos llegado al final del programa. Muchísimas gracias por su atención, por su deferencia, por esta jornada de grandes canciones, de grandes éxitos. Vamos a concluir, vamos a cerrar el programa con esta maravillosa canción, con esta cajita de ilusiones.
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0: Que Dios los bendiga.
1: Qué tiempos nos dimos. Tan cubiertos de cielo y arena. Plagados de hermosas tardes lluviosas en lo del loco amigo mío. O de noches encendidas de estrellas. Sentaditos codo a codo en un banco cómplice del parque. Vos eras feliz. Yo te miraba, te admiraba, sin cálculos ni pautas. Todo un sol se revolcaba de placer por tu presencia. Amontonamos toda nuestra vida en un pedacito de alegría, por temor a que se escape un solo instante de felicidad. Todas tus montañas y tus valles me marcaban con coraje la grandeza de nuestras ilusiones. Hasta que llegó tu nube azul, que no escuchó nuestros latidos alocados, que no quiso ver cuánto dolor quedaría clavado en el silencio. Y te subiste a ella sin preguntarme nada, sin vacilar. Nunca quise oír el llanto de esa estrella que sabía que vos ya no volvías. Que sabía que ya eras el aire, o el agua, o la misma estrella. Que sabía que la vida en su egoísmo te quería solo para ella. Y hoy, cuando siento en nuestros ojos la burla de las nubes y las lluvias, me acurruco como un chico en nuestros tiempos. Acaricio nuestro pedacito de alegría y me aferro como un loco a tu cajita de ilusiones.
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ingresamos a la última media hora del programa. Esta canción titula Fantasy. La banda estadounidense Earth, Wind and Fire. Lanzada como sencillo en 1978, la selección fue escrita y compuesta por Maurice White, Verdine White y Eddie Del Barry. Alcanzó el puesto número 32 en la lista pop y número 12 en la lista de sencillos de Rhythm and Blues en los Estados Unidos. Obtuvo una nominación a la mejor canción de Rhythm and Blues al premio Grammy.

Este señor es la gran voz panameña de la canción melódica. Basilio Antonio Fergus, su aspecto de galán de siempre, con un punto moderno de traje y corbata, de colores llamativos. Entre las canciones más representativas de este artista panameño se encuentra precisamente Como Tú, grabado el año 1983.

qué grande. Este señor es Braulio Antonio García Bautista, artísticamente Braulio. Nacido en Santa María de Guía, Gran Canaria, Islas Canarias, el 22 de julio de 1946. Pequeña amante. Gran canción.

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1: Este señor es Francisco González Arrián. El gran Francisco, ganador del Festival Oti, el año 1981, con esta canción, Latino. Gracias por compartir con nosotros las grandes canciones, los grandes éxitos de todos los tiempos. Maravillosas canciones, recuerdos. Este señor es José Luis Perales. Dime.

Dos grandes de la canción, Camilo Sesto y Ángela Carrasco, Corazones de Fuego. Gracias por compartir con nosotros estas canciones. Les habló Julio Miguel Torrico Albino. Les invito para que el próximo programa podamos reunirnos nuevamente en este punto del dial para retroceder en el tiempo, para cantar, para disfrutar, para recordar. Un abrazo. Que Dios los bendiga.

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¡Qué bello! Esta canción fue un éxito, un ícono de Enrique Guzmán y los Tin Tops, y también fue el primer éxito de Alejandra Guzmán, la hija de Enrique Guzmán. Se presentaron juntos con la anécdota de que este era un show de Enrique Guzmán y sorpresivamente apareció Alejandra en 1994 y el público deliró de alegría al escuchar juntos al padre y a la hija versionar el éxito de ambos, La Plaga. Aquí en Páginas del Alma, las canciones maravillosas de todos los tiempos.

Buenos días a la vida. Buenos días, señor Sol. Hay que tratar de ser mejor todos los días. El gran Juan Gabriel, con los arreglos de Tom Parker, realizado por Eduardo Magallanes. Los arreglos de los coros, la producción y dirección de Juan Gabriel aquí en Páginas del Alma. Las canciones maravillosas de todos los tiempos. En el desfile más importante de las grandes canciones.

una oda al amor y a la conexión íntima entre dos personas. La canción utiliza metáforas y simbolismos para describir la relación amorosa como algo mágico y poético. Tú y yo, Emmanuel, aquí en Páginas del Alma. Una canción lanzada en 1982, del tema original en versión italiana. Emmanuel dobla al español con un éxito total. Aquí en Páginas del Alma, los éxitos más importantes de los años 60, 70 y 80.

amistad que empezó en un set de televisión en los años 70 se convirtió en una de las más entrañables del mundo de la música. La amistad entre Camilo VI y Ángela Carrasco no solo será recordada por la participación en las que juntos se encontraban en repetidas ocasiones, sino fundamentalmente por estos grandes éxitos callados, el tema, el título de la canción que escuchábamos. Este es el desfile más importante de las grandes canciones. Gracias por compartir con nosotros, por viajar en el tiempo, por reunirnos.

pero ven con el alma desnuda. El gran Emanuel aquí en Páginas del Alma. Queremos saludar a los amigos que nos han escrito, a Lili Coca, gracias. Lili, el respeto es nuestro, gracias por escribirnos. A Francisco Bran en Guatemala, gracias. A Julia Bolívar de Salta, Argentina, y que nos dice que nos escucha todos los programas. Gracias, Julia. Este es el desfile de las grandes canciones.

José Feliciano. Samba para ti. Los éxitos más importantes de los 60, 70 y 80 aquí en Páginas del Alma. Quiero agradecer a toda la gente que nos ha escrito, a Betty Revilla Fuertes, a Nivia Mamani López, Osvaldo Vargas, Ingrid Borges, Juan Carlos Carvajal en los Estados Unidos. A todos quienes nos escribieron, gracias por estar con nosotros, por compartir la música más linda de todos los tiempos. Soy Julio Miguel Torrico Albino. Les mando un abrazo enorme, cariñoso a la distancia, con lo mejor que sabemos, con música, con esto que nos embarga el corazón, el sentimiento, nuestra música de los años 60, 70 y 80. El reencuentro, si acaso Dios lo quiere y lo permite, el próximo programa. Gracias mil, un abrazo enorme, que Dios los bendiga.

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Esta canción viene del famoso concierto en Central Park de 1981, Delirio Total. La presentación en vivo más icónica de Simon & Garfunkel, interpretando este gran clásico, Bye Bye, Bye Bye Love. Pero con una característica especial. Es un dúo a tres voces. La interpretan junto a su amigo e ídolo original del folk de Everly Brothers, Don y Phil Everly, quienes grabaron el éxito original de la canción en 1957. Este momento fue de gran simbología, de gran alegría. No solo fue el gran reencuentro de Simon y Garfunkel en un concierto histórico ante 500.000 personas, sino también un homenaje a sus mayores influencias de Everly Brothers. Fue un acto para cerrar círculos y de puro respeto hacia los pioneros del dúo vocal y del concierto.

Qué tiempo tan feliz vivimos tú y yo en nuestros años de loca juventud. Seguros de triunfar, tan llenos de inquietud. Qué fácil fue tener felicidad. Este señor es Matt Monroe. Qué tiempo tan feliz, conocida también por Aquellos Fueron los Días, es la adaptación al español de la original rusa Dorogoy Dmitrovlu, que significa Por el largo camino. Un éxito de 1968, interpretada originalmente en inglés por Mary Hopkins y producida por Paul McCartney.

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1: Qué lindo canta esta señora de la canción. Blanca Gladys Caldas Méndez, artísticamente la gran Claudia de Colombia. Nacida el 21 de enero en Bogotá, Colombia. Esta canción es cover grabada el año 1977, titula Extravío. Es una maravillosa, maravillosa canción. Y esta otra es una nueva entrada en Páginas del Alma.

¡Qué gran canción! Este señor es Gianfranco Michel Maizano. Artísticamente Michel, nacido el 10 de mayo de 1942 en Vigevano, Pavia, cantante y actor italiano. Esta canción es maravillosa. Te juro que te amo. En el lado A de este sencillo, en el lado B, Poca Luce. Es el original de esta otra canción que fue llevada al disco por los terrícolas venezolanos y fue todo un suceso en esta parte de América. Es Páginas del Alma en el desfile más importante de las grandes canciones.

Este es el viaje en la máquina del tiempo, aquellos años maravillosos. El gran Leodán con Oscar Cardoso Ocampo y su orquesta, de la autoría de Francis Smith y del mismo Leo. Una calle nos separa. Qué recuerdos más lindos, qué recuerdos más hermosos que tenemos aquí en Páginas del Alma. Gracias por estar con nosotros, por acompañarnos en cada una de las emisiones del programa. Tenemos música linda, música hermosa.

Quiero saludar a la señora Betty Camacho, propietaria de Pescadería Villamontes, que me pidió esta canción. Con todo gusto. Saludamos también a todos sus clientes y comensales que en este momento están sirviéndose un delicioso pescado, el mejor de Cochabamba. Antonio Marcos Pensamento da Silva era el nombre de ese grande de la canción que escuchábamos, El Hombre de Nazaret. Antonio Marcos. Qué canciones maravillosas que indudablemente marcan un momento especial en nuestras vidas. Una de ellas es esta canción.

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1: El genial pintor renacentista más conocido como Sandro Botticelli debe este segundo nombre a su mote familiar. Uno de sus hermanos era conocido como Botticello o Tonelete, quizás por su gordura. Este apodo se extendió a toda la familia y de ahí tenemos el origen del apellido artístico de Sandro, Botticelli. En la Biblia hay algunos casos en que Dios le cambió el nombre a ciertas personas, pero ¿por qué lo habrá hecho? ¿Influyó algo este hecho en sus vidas? ¿Puede suceder esto con nosotros? La Biblia nos dice que Dios ya nos dio otro nombre, y con ese nuevo nombre, una promesa magnífica. Un cambio en el nombre usualmente significa un cambio en el camino de la vida que la persona estaba tomando. Ya sea que tu nombre tenga un significado terrible, o tu apodo que a veces marca tu destino más que tu propio nombre, Dios quiere transformar tu vida y bendecirte. Cuando tú aceptas a Jesús en tu corazón, Él transforma tu vida. Puedes ser salvo y llamado Hijo de Dios. Si tú tienes a Cristo en tu corazón, tienes una nueva identidad en Él, para buenas cosas.
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2: Tú eres un Dios fuerte y grande. Hoy queremos ver tu santidad, Señor. Queremos honrarte, bendecirte en medio de tu santidad.

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2: Buenos días.
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4: ¿Qué tal, amigos? Tengan ustedes muy, pero muy buenos días. Bienvenidos a este encuentro con la música, a este encuentro con la energía para empezar el día. Arrancamos el día. Último día del mes de agosto. Primer día hábil de la semana. Empezamos hoy lunes siempre con buena energía.

7 de la mañana, ya 7 de la mañana con 10 minutos. ¿Qué tal, amigos? Bienvenidos sean todos ustedes a hoy lunes. Empezamos la semana, despedimos el mes de agosto. El día de mañana ya estaremos recibiendo un nuevo mes. Sí, estamos empezando la semana y esperemos que estemos empezando con las energías bien cargadas, bien renovadas después del fin de semana e iniciar la mañana de hoy siempre con la actitud que necesitas para arrancar el día. Nosotros te damos el complemento ideal para la mañana. Buena música. Y sobre todo, buena energía. Grandes recuerdos.

Sí, empezamos con buena música. Heite, qué gran recuerdo a esta hora. ¿Qué tal, amigos? Ya se están conectando a través del TikTok. Bienvenidos sean todos ustedes. Les invito a que se queden conmigo hasta las 9 de la mañana y con Clásica 100.3 durante todo el día, con una excelente programación y, sobre todo, buena programación musical para que tú puedas escuchar esas canciones del recuerdo. ¿Qué tal, Dave, que está en sintonía de la radio? Ahí vamos a estar buscando tu canción. Gracias por sintonizarnos. Cristóbal, ¿es Cochabamba?, nos pregunta. Sí, señores, transmitiendo desde Cochabamba, Bolivia. Para ti, para Bolivia y todo el mundo. Gracias. Sejo Gamboa, mi querido amigo, buenos días. Lady Rose dice saludos desde la distancia. Sejo nos escucha en Brasil, muchísimas gracias por sintonizarnos. Edgar también ya está en sintonía de la radio. Y como todos ustedes, siempre recordando grandes canciones y haciendo que tu mañana sea muy diferente a las demás. Como siempre te lo digo, yo pongo la música, tú pones la actitud. Aumenta el volumen de la radio. Que tu mañana sea placentera, llena de música. Baila, estés donde estés. Es Clásica 100.3, soy Rosemary López y te acompaño hasta las 9 de la mañana.

0: Omar existe el día de hoy. Con seguridad y casita, todo en movimiento, un ajetreo increíble. Los niños ya se van al colegio. Preparándolos con seguridad. Y nosotros, como siempre, acompañándote en esa rutina diaria, ¿sí? En esa rutina de todos los días. Y siempre, siempre nos hacemos una pregunta, ¿cómo estará el tiempo el día de hoy?
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0: Atención Cochabamba, Bolivia, la temperatura máxima 29 grados, hará mucho calor, sí, 12 grados la mínima. Actualmente tenemos una sensación térmica de 11 grados, el cielo estará despejado, el viento 1 kilómetro por hora y la humedad del 49%.
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Los Rolling Stones. 1965. ¡Qué increíble canción! Ese riff de guitarra que siempre te acompaña. Una canción que vive en nuestro corazón, en nuestra mente y en nuestra memoria musical ya generaciones tras generaciones, al igual que esta. Sejo Gamboa nos dice que en Sao Paulo, Brasil, llegará a 32 grados. ¡Qué calor! ¿Qué tal, Manolo? Siempre escucho la radio, dice, excelente.

0: ¡Qué manera de recordar canciones! Recordando la década de los 80 con Queen. Y una de las canciones que a pesar del tiempo, pues sigue siendo y sonando como fresca, definitivamente. 7:21 ya acompañándote en el vehículo, transportando a la familia, al trabajo, al colegio, a la universidad. Sí, y nosotros encantados de acompañarte en el volante. Un saludo especial a quienes nos escuchan también en el transporte público, a quienes están todos sonrientes, espero. Porque los lunes normalmente salimos de casita como que hoy desganados, hoy no, es lunes otra vez. Pero tenemos que empezar siempre con una gran sonrisa y hacer que este día sea totalmente diferente y sobre todo maravilloso. ¿Qué tal a Harold, que está en sintonía de la radio? Saludos a mi yacta querida. Dice saludos para todos los de Clásica 100.3. Un abrazo desde Italia. Gracias. Sí, Mari también está en sintonía. Mari Facas, ¿cómo estás? Muy buenos días. Saludos desde Costa Rica, más bien. Pura vida. Excelente música, nos dice. Vámonos a una brevísima pausa publicitaria. Será muy breve, no vamos a demorar mucho. Y en mi retorno estaremos recordando esta canción. Rod Stewart viene luego de la brevísima pausa publicitaria. No te vayas, quédate conmigo.
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Una canción que viene de finales de los 70. Un rebelde del rock que decidió ponerse a bailar y ponernos a bailar. Nos dejó uno de esos clásicos que todavía ahora, después de muchas décadas, es imposible, realmente es imposible escuchar sin mover los pies. ¿Qué tal, Orlando? Muy buenos días, querido amigo. Que tengan un excelente inicio de semana. Dice, sí, para todos, un excelente inicio de semana. Hola, Edumex. Buenos días. Buen día. ¿Cómo amaneció allá en México? Sí, en México es donde nos escucha Edumex. Muy buenos días. Buenos días también a toda la gente que acaba de sintonizar Clásica 100.3. Vamos a poner buena música para que tú tengas un inicio realmente muy agradable. No esperes a estar bien para hacer cosas. Haz cosas para estar bien.

qué lindo recordar canciones. Y sobre todo esas canciones que te activan, que te ponen de buen humor, de que te arrancan una sonrisa y bueno, que hacen que tu día sea súper agradable. ¿Cómo estás, Rubén? Buenos días, un abrazo para ti. Querida Rose dice que tengas un buen día y que la semana esté llena de buena música que nunca se olvida. Sí, hay canciones que definitivamente hacen que tu día sea especial. Y hay canciones que también mandan mensajes, llevan mensajes, pues sencillamente por el contenido de la letra. Y hay canciones que son parte de ti porque te identifican de alguna manera. Sí, definitivamente.

0: ¡Qué gran canción a esta hora! Sí, Donato y Estefano, sin ti. Un saludo muy especial al doctor José María Luizaga, que está en sintonía de la radio. Con seguridad, él ya está empezando su turno en el hospital, así que le mandamos un gran abrazo, que tenga un excelente día, un bonito día y gracias por sintonizarnos. ¿Qué tal esa canción? Espero que hayas cantado por lo menos el corito, le lo leí, porque a veces no sabemos la letra de la canción, pero algo sí se nos pega, ¿verdad? Sí, así que empecemos el día siempre con una sonrisa en los labios, ¿te parece? ¿Qué tal, Sergio? Buenos días. Dice, buenos días. De Estados Unidos nos está escuchando. Gracias.
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0: Hoy es lunes y los lunes la restricción vehicular va como sigue. Las placas que terminan en 0 y en 1 no circulan por el centro. Te lo recordamos para evitarte infracciones. Esto es hasta las 19 horas.
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0: Santana suena en la radio, haciendo que tú empieces con ese riff de guitarra una mañana muy especial. Estamos empezando la semana, despidiendo al mes de agosto. Adiós agosto, que se vaya con todas las cosas negativas que nos pasó. Y que venga septiembre, sí, con esa luz. Y que venga con todo lo bueno. Ese es el deseo de mi corazón para ti que estás en sintonía de la radio. Hay que ser filtro, nos dicen. La vida hay que ser un filtro, no una esponja. Así que tómalo muy, pero muy en cuenta. Vamos a retroceder en el tiempo. Yo, con esta canción que vamos a escuchar a continuación, me acuerdo de colegio. Sí, porque es una historia muy interesante de dos amigos enamorados de una misma mujer. Sí, quienes le llevan una serenata. Y bueno, ¿te acuerdas de esa canción? Más o menos que te das cuenta de qué canción estoy hablando. Pues son dos amigos que se citan y dan una serenata a una misma mujer de la cual ellos estaban muy enamorados. Escuchemos esta historia y recordemos, ¿cuántos años tenías cuando tú escuchabas esta canción?
1: Les voy a contar la historia de dos muchachos que en su juventud solían llevar serenata a la misma chica. El tiempo los separó y fue también el tiempo el que se encargó de reunirlos otra vez. Y esto fue lo que sucedió al reencuentro.
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3: Ya no tomo, gracias.

0: Yo tenía más o menos unos 16 a 15 años cuando había escuchado esta canción. Y bueno, todavía ya estaba de moda y ya sonaba bastante bien. Y hay muchos que se recuerdan con esa canción. A Alfredo le pasó más bien algo muy parecido. Dice, buenos días, no sé, dice Alex, buenos días, temazo para empezar la mañana. Gran recuerdo a esta hora increíble. Lleguemos juntos, serenata. Vamos a una brevísima pausa publicitaria y a mi retorno otro gran recuerdo porque nosotros nos encargamos de desempolvar la discoteca de la radio con esas canciones que en las época de los 90s, 80s, 70s, pues había muchas canciones que escuchábamos y nos encantaban y esta pues viene de los 90s. Quienes son fanáticos de la música y sobre todo de esa época, pues ya se dieron cuenta de quién se trata. No te vayas porque realmente es un gran recuerdo.
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Qué hermosa canción, ahí recordábamos finales de los 80, cuando los Bad Boys Blue nos regalaban esa canción inolvidable sin duda alguna. Sergio Corral, ¿cómo estás? Buenos días, gracias por tan buen repertorio, nos dice. Gracias a ti por los regalitos, y un corazón, dos corazones, una rosa, qué lindo. Muchísimas gracias. Yo te regalo canciones, tú me regalas sencillamente corazones y sobre todo tu sonrisa y buena actitud. ¿Qué tal? Vamos a mandar saludos a Joselo, que está en sintonía de la radio allá en el Frutillar, en Pacata Alta, si no me equivoco. Dice, lunes, dice que Dios te conceda una hermosa semana llena de gratitud y esperanza. Buenos días, nos dice Joselo.

ella tenía un look muy especial. Raro para la época. Pero su música se quedó con nosotros.

distintas campanas sonaron en tu corazón cuando escuchaste esta canción. Alaska y Dinarama, qué linda canción y qué linda agrupación. Realmente ha sido una de las agrupaciones más importantes allá en 1984 cuando nos regalaron esta canción. Increíble, qué manera de recordar en la mañana de hoy. Ocho de la mañana con 12 minutos en Sintonía Clásica 100.3. Desde Cochabamba, Bolivia. Liliana Raquel, ¿cómo estás, querida amiga?

tres hermanos que te hicieron bailar más bien allá en la década de los 70. Una canción dedicada para toda aquella juventud de los 70. Los Bee Gees. Tres hermanos, sí, ellos son Barry, Robin y Mauricio Gibb. Con un estilo muy particular y con esa voz inconfundible. ¿Qué tal, Andy? Dice, ¿hay alguna fiesta próxima de clásicos? No sé, la verdad. Vamos a estar averiguando para informar a toda la población. Y además de recordar esas canciones que pues bailaban la juventud de los 70s, también había una agrupación, un quinteto de muchachos que nos hicieron bailar a esa juventud de los 90s.

0: 8 de la mañana con 20 minutos en Cochabamba, Bolivia. Sí, transmitiendo para ti desde el corazoncito de Bolivia, la ciudad más hermosa, la ciudad de las flores, la ciudad donde tú siempre te sentirás bien. ¡Qué lindo es Cochabamba! Realmente compartiendo contigo desde Cochabamba para ti, para Bolivia y el mundo.
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0: Oruro. Oruro, Oruro, está en sintonía de la radio. Saludos desde Oruro, aquí compartiendo un desayuno con mi hermano Edwin. Atentamente, Guido Sarsuri. ¿Qué tal, Guido? Buenos días. Sí, Dai también está en sintonía de la radio. Eloy Ceballos, ¿cómo estás, mi querido Eloy? Buenos días. Tito, ¿cómo estás? Hola, Ross, buen día. Aquí siguiéndote, nos dice gracias. Manuel, a todo volumen en el carro, nos dice. Qué lindo. Aumenta el volumen. Edgar, disfrutando de la canción. Sí, Guido, ¿cómo estás? Buen día. Janet, mi querida Janet Velasco, también está en sintonía de la radio desde Santiago de Chile.
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8 de la mañana, 25 minutos. ¿Qué tal, Víctor Chacín? Si está en sintonía de la radio allá en Colombia. Sí, en Bogotá nos escucha Víctor. ¿Cómo estás, querido Víctor? Buenos días. Hola, Rose. Buen día. Nos dice Gina. Hola, dice. Hola, Rosemary. Quiero invitar a tus oyentes a probar el mejor kebab, dice. Sí, del Estambul en Cochabamba. ¡Qué lindo, Gina! ¿Dónde es esto? A ver, cuéntanos. Sí, dice, estamos en la nueva sucursal sobre la América, casi Beijing. Habrá que ir a probarlos estos kebab ahí en la América, casi esquina Beijing, ¿sí? Paseo Aranjuez, tercer piso. Gracias, Gina Prado, por sintonizar la radio y sobre todo por compartir con nosotros e invitarnos a probar estas grandes delicias. Nosotros nos dedicamos a poner buena música para que tú empieces este día, además lleno de nostalgias, recuerdos, con tantas canciones que escuchamos, tantas canciones que recordamos, pues entre todas ellas siempre hay canciones que te activan, y eso es lo que queremos. Yo pongo la música, tú pones la actitud, sonríe y empieza el día siempre contento. Mi amiga Liliana estará por ahí. Le mandamos un gran abrazo. Ella es fanática de esta mujer. ¡Qué increíble!

¿Cómo de rápido pasa el tiempo? Sí, pasa muy, muy rápido. 8:30 a.m, señores. Ya estamos en horario laboral, ya nos encontramos en la oficina, nos encontramos en tu negocio, en tu trabajo, donde quiera que estés. Un abrazo muy especial para ti. Si te hace feliz cualquier cosa que tú hagas, si te hace realmente feliz, no tiene que

0: Un abrazo a Camiri, vamos a la pausa y por favor, no te vayas.
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2: 8:31 minutos.

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0: No importa la edad que tengas, baila donde quiera que estés. Disfruta de la música. Sé feliz. No eres responsable de la versión que otros tienen de ti en su cabeza. Tú dedícate a ser feliz y nada más. ¿Qué tal, Fred? Buenos días. Nos dice saludos a la familia Uria Alvarado. Gracias por sintonizarnos a toda la familia que está en sintonía de la radio. ¿Qué tal, Javier Rodríguez? ¿Dónde te me perdiste, mi querido amigo? Allá nos escucha en Tarija. Qué lindo la churra Tarija. Yomel, ¿cómo estás? Buenos días a todos ustedes. Bienvenidos a quienes acaban de sintonizar Clásica 100.3. Si tú estás de pasadita en el TikTok, quédate conmigo, nada más nos quedan 20 minutos para seguir compartiendo buenos éxitos, recordando canciones. A partir de las 9 de la mañana, contigo Mauricio Rodríguez. Sí, ahí tendrás música, por supuesto que muy buena música, información. Sí, las noticias de última hora y también notas de entretenimiento, así que no te vayas, quédate siempre con Clásica 100.3.
1: 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Revisemos juntos la cotización del dólar hoy.
0: El Banco Central de Bolivia anuncia en 11.92 el dólar.
1: Seguimos con

Sí, son guitarras que suenan. Esa energía. El rock alternativo que convirtió los 90s en una década especial. Desde Estados Unidos, una de las bandas más importantes, Collective Soul con Room, o simplemente con ese mensaje que dice, oye, corre, vete. Qué linda canción, recordar es vivir dos veces. Sergio Corral, ¿cómo estás? Buenos días, que tengas un lindo día, nos dice Alvarex, como siempre en sintonía de la radio, bien silencioso, escuchando la música, disfrutando de buena, pero buena música y gratos recuerdos. Sí, son recuerdos allá de los 70s, 80s, 90s, ¿por qué no? También escuchamos los 2000, pero ahora nos vamos a retroceder a los 80. No te compliques, disfruta. No te quejes, aprende. No te enojes, sonríe siempre.

Esta es una canción que nos invita a recordar, a cantar y, por supuesto, a suspirar y, obvio, que a mantener las manos quietas. 1984 para Carlos Pérez con Las Manos Quietas. Ese es el título de la canción que acabamos de escuchar. Un clásico ya, pues, que lo dejamos atrás, ¿verdad? Ya mucho tiempo que no lo escuchábamos. ¿Qué tal, Silvia? ¿Cómo estás? Buenos días, Silvia Gutiérrez está en sintonía de la radio. Sí, ahí vamos recordando canciones. Orlandito, ya te vas a trabajar. Pues no te olvides que nos puedes llevar contigo en tu celular. Y obviamente en tu oficina también nos puedes escuchar a través de la web. Nos buscas como Clásica 100.3 y así te acompañamos donde quiera que vayas. Y sabemos que tú tienes una radio allá y estoy segura que vas a seguir escuchando Clásica 100.3. ¿Qué tal, Rafito? Buenos días. Buen día, buen día. Espero que este día sea maravilloso. Empezamos la semana y tenemos que empezar siempre, siempre con toda la actitud del mundo. Que se vaya agosto y que venga septiembre con lo mejor para nosotros.

Esta es una de esas canciones que desde la primera nota musical te cautiva. Qué hermosa canción junto a Lenny Kravitz. Como dice el típico tarijeño, como es Javier Rodríguez, que está en sintonía de la radio, Lenny Kravitz, qué churro nos dice. Qué lindo, bien tarijeño hizo, ¿no? Qué churro, sí. Realmente qué lindo escuchar grandes canciones, buenos recuerdos. Recuerdos que vienen enfrascados en una canción, ¿sí? Escuchas la canción y se destapa las emociones y sobre todo los grandes, pero grandes recuerdos. Y ya nos tenemos que ir y para mi despedida me tengo que despedir con una canción muy atrevida. Es una de las canciones que habla muchísimo, ¿sí? Es una declaración abierta. ¡Qué hermosa canción! Todo lo que quiero es hacerte el amor. Mañana nos reencontramos a partir de las 7 de la mañana con algunos minutos. Hasta entonces. Lady.

0: Y así, entre acordes del pasado y memorias que acarician el alma, llegamos al final de esta edición de Retro Sunrise, aquí por Clásica 100.3. Gracias por acompañarnos en este viaje musical por las décadas doradas, donde cada canción tiene una historia y cada melodía despierta un recuerdo. Nos encontramos en la próxima con Rosemary López, con más clásicos que nunca pasan de moda. Hasta entonces, sigue sintonizando Clásica 100.3, donde vive la música de siempre.
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Último día del mes de agosto. ¿Qué tal? ¿Cómo están? Buenos días. Bienvenidos a La Mañana y Tú a través de Clásica 100.3. Sí, par de minutos. Que tenemos de retraso, mil disculpas para todos ustedes, pero ya vamos a comenzar a desarrollar cada una de las informaciones y los momentos que se han estado viviendo a lo largo de este fin de semana, no solamente en nuestro departamento, sino en todo el país. Y esta es una fecha realmente interesante, no solamente porque se cierra uno de los meses con mayor movimiento en nuestro país, de manera general, sino que es un mes que habitualmente marca cierto tipo de cambios y tendencias, tanto en el hemisferio norte como en el hemisferio sur, esto considerando el cambio de estación que llega justamente en la tercera semana de este próximo mes de septiembre. En esta jornada, 31 de agosto, celebramos el Día Internacional de la Solidaridad, que fue representado en 1980 por el gremio sindical Solidarnosc, uno de los tantos movimientos responsables de la caída del Muro de Berlín. Uno de sus dirigentes, Lech Walesa, fue consagrado con el Premio Nobel de la Paz gracias a que promovió los ideales de la solidaridad no solo en su país de origen, sino para todo el planeta. El propósito de este día no ha cambiado desde que se fundara el Partido Sindical. Se basa en un principio básico que es la ayuda mutua o el ser solidarios con otras personas. Pero hoy también se recuerda el Día Internacional de los Afrodescendientes en homenaje a las contribuciones de esta diáspora africana alrededor de todo el mundo. La fecha que se estableció hace 5 años atrás, el 2021, con el objetivo de sensibilizar a la población acerca de la necesidad de eliminar las formas de discriminación contra los afrodescendientes. La creación de la efeméride fue presentada por Costa Rica, copatrocinada por 52 países miembros para su aprobación en la Asamblea General de las Naciones Unidas. Y en salud, hoy se recuerda el Día Internacional de la Obstetricia para todos aquellos médicos, tanto varones como mujeres, que van a ser homenajeados en esta jornada dentro de esta especialidad médica de la obstetricia y ginecología en su dedicada labor de procurar las mejores condiciones de salud a las mujeres embarazadas, contribuyendo a la disminución de los índices de mortalidad materna y también neonatal. La principal finalidad de esta jornada es sensibilizar y concientizar a la población acerca de la mortalidad materna a nivel mundial. De acuerdo a las estadísticas, cada año pierden la vida 10 millones de mujeres por causas de lesiones, enfermedades e infecciones ocurridas durante el embarazo, parto y posparto. Este Día Internacional comenzó a celebrarse en honor al día en el que falleció San Ramón Nonato, patrono de la obstetricia, mujeres embarazadas y parturientas, en el año 1240. Y finalmente, aunque usted no lo crea, el 31 de agosto ha sido proclamado también como Día Internacional de la Conciencia acerca de la sobredosis. La efeméride, creada ya en el año 2001 en Australia por Sally Finn y Peter Strecker, en conmemoración a las personas que perdieron la vida por una sobredosis, apoyando a familiares y amigos de personas fallecidas o con lesiones permanentes por esta causa. Se estima que a nivel mundial pierden la vida cada año 450 mil personas por sobredosis de drogas ilegales y opioides de prescripción, cifra realmente alarmante en constante aumento que genera consecuencias devastadoras, especialmente en la población juvenil. Así que usted ya lo sabe también, hoy se recuerda el Día Internacional de la Conciencia acerca de la sobredosis. Los muy buenos días también para quienes ya están acompañándonos a través de la sintonía de
la radio, viéndonos a través del TikTok en vivo. Muy buenos días para JC, Vinicio Gómez, Julio César Aponte, para Andy, para Callecito, para Sistema de Sonido Audio Son, los Tucumaniáticos 2.0. Buenos días, gracias por estar nuevamente en sintonía de Clásica 100. Hansel Barba, Mircuito, buenos días, Betty Yujra, bienvenidos a todos ustedes a la programación de la radio. Benigno Velarde, también buenos días, María José Pacheco, ¿qué tal? ¿Cómo están? Gracias por ser parte de Clásica 100.3. Joana Paul Balboa dice, muy buenos días, muy buenos días para ti. La frase, cuando retornemos de la pausa publicitaria, John Paul, muchísimas gracias por aquel detalle. Vamos a acompañarles, como siempre, a través de la programación de la radio. Este es Tiempo de Música, aquí en La Mañana y Tú, y enseguida volvemos.

0: 9 de la mañana con 24 minutos. Joseph, buenos días. David Jabol, Leo Marinero, para Cristian Santos, Bosé 120. Kelly dice, buen día, un saludo desde el Parque Lincoln, deporteando en compañía de la mejor, Clásica 100.3. Muchísimas gracias, Kelly. Gracias por acompañarnos y por disfrutar de la música de la radio y permitir que también seamos parte de aquella actividad deportiva. Siempre con buena música es mucho más fácil poder hacer deporte. Nice Bash, buenos días, bienvenidos también para ti al programa. Marquiño dice, hola amigos, buen día, despedimos agosto, buena música, lindo inicio de semana. Marquiño desde Cobija Pando, muchísimas gracias Marquiño. En verdad que tiene que ser un cierre espectacular de mes y comenzar el próximo septiembre con muchísimas más ganas. 9 de la mañana, 25 minutos. Seguimos con informaciones aquí en La Mañana y Tú.
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0: Es tiempo de revisar el panorama internacional de las informaciones y comenzamos con el encierro de don Nicolás Maduro. La cuenta oficial del ex presidente de Venezuela en la red social X publicó nuevas imágenes del dirigente venezolano durante su encierro en los Estados Unidos, con un aspecto animado y como un pequeño regalo de amor y esperanza para su familia en particular, al menos así se ha destacado. Quiero que sepan que estamos firmes con el corazón lleno del amor de ustedes, ese amor que nos llega convertido en oración, en acción permanente, en solidaridad y en apoyo verdadero. Gracias infinitas por cada palabra, gesto, por cada bendición, añadió el presidente venezolano en sus mensajes que acompañan precisamente estas fotografías. Todas las imágenes son fechadas del 25 de junio de este año, con las que ha presentado cada uno de estos mensajes. Y a propósito de Venezuela, la presidenta encargada de este país, doña Delcy Rodríguez, anunció ayer detalles del acuerdo petrolero suscrito con Estados Unidos, el que va a tener una vigencia de 25 años, pero mantendrá la soberanía sobre sus recursos naturales, así ha apuntado justamente la autoridad venezolana. Y por otro lado, el presidente de los Estados Unidos ha confirmado este domingo que dedicará parte del petróleo que se extraerá en Venezuela, en virtud del reciente acuerdo alcanzado con el gobierno venezolano, por una quinta parte de las reservas petroleras del país caribeño. Sí, escucharon muy bien. Trump anuncia que va a destinar el petróleo venezolano a rellenar la reserva estratégica de los Estados Unidos. En tanto, pasando al otro lado del mundo, Nepal elevó hoy a 903 las personas de fallecidos y a 4.247 la de desaparecidos luego de la devastadora riada que arrasó el miércoles pasado una zona del norte y el centro de Nepal, según el último informe de la Autoridad Nacional para la Reducción y Gestión del Riesgo de Desastres en aquel país. Y terminamos con el intercambio de fuego, donde las fuerzas militares de los Estados Unidos llevaron a cabo ayer un ataque de precisión que destruyó dos plataformas para lanzar cohetes cargados con minas marinas en la isla iraní del Arak, dejando al menos dos fallecidos en el ataque. Según indicó la cadena CNN, un funcionario estadounidense, Teherán se preparaba para disparar aquellas minas hacia el estrecho de Hormuz. El ataque motivó represalias por parte de Irán, que aseguró haber atacado a la madrugada de hoy lunes dos bases estadounidenses allá en Jordania. 9 de la mañana, 29 minutos. John Paul, no te preocupes, cuando retornemos de la pausa publicitaria, vamos a estar con la frase del día. Sirenita dice, buenísimos días, que sean excelentes, buenísimos también para ti, Sirenita. Gracias por acompañarnos. Enseguida, y luego de la pausa publicitaria, retornamos con más en Clásica 100.13. Yuri Quispe dice, saludos de Arequipa. Extrañamos Cochabamba y su radio clásica. Ah, es difícil cuando alguien conoce Cochabamba y ha vivido algún tiempo, o cuando uno es cochalaneto. Por supuesto que el lugar en el que uno se encuentre siempre, siempre va a extrañar su tierra. Y es que Cochabamba tiene todas las ventajas que uno puede buscar en algún lugar: el clima, la comida, de pronto no tanto la limpieza, pero sí tenemos muchísimos beneficios por el valle en el que se encuentra justamente nuestro departamento. Una maravilla. Así que, Yuri, saludos también para ti hasta Arequipa. Que sea una linda jornada y que pronto puedan disfrutar también de la yacta. 9 de la mañana con 30 minutos. Enseguida retornamos aquí en Clásica 100.3. No se separen de la sintonía de la emisora.
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9 de la mañana con 38 minutos. Marquinho dice: a Yuri sí, Cocha es lo mejor de lo mejor. Key Cabezas, buenos días, buen lunes. Por fin, Key, la temperatura ya te está acompañando. Tenemos una temperatura muy agradable a esta hora de la mañana y hemos tenido temperaturas realmente elevadas a lo largo del fin de semana, que ya hemos estado bordeando los 30 grados Celsius. Más adelante vamos a estar con los datos climáticos para esta jornada, que seguramente también va a tener temperaturas elevadas. Jean Paul nos pedía, y aquí está. Quiero mencionarles la frase para hoy, aquella que en algún momento la pronunció Jesse Owens, mucho más conocido como James Cleveland Owens, gran atleta norteamericano en los Juegos Olímpicos de Berlín de 1936, hombre de color que termina incluso siendo aplaudido por el mismo Führer en aquellas competencias. Ganó fama internacional conquistando 4 medallas de oro en las pruebas de 100, 200 metros, salto de longitud y en la carrera de relevos, 4 por 100 metros. Una figura muy destacada dentro del atletismo allá en Estados Unidos. Y él, dentro de la experiencia de la competencia, tuvo esta frase. Jesse Owens dijo: las batallas que cuentan no son las de las medallas de oro. La lucha interior, las batallas invisibles e inevitables dentro de uno mismo, son esas las luchas que cuentan. Y es que podemos haber participado en una competencia con muchísimos rivales, haber logrado conquistar primer, segundo, tercer lugar, haber puesto nuestro máximo esfuerzo para poder ganarle a los demás. Para Jesse Owens, eso no importa, eso no cuenta. Aquellas batallas que cuentan no son las batallas de las medallas de oro. La lucha interior, esa batalla de conocerte a ti mismo y luchar contra ti mismo, el saber que estás actuando mal y buscar la manera de cambiar, esa lucha es la que vale. Aquellas batallas invisibles e inevitables dentro de uno mismo, esas son las batallas que cuentan. Lo dijo Jesse Owens hace 90 años atrás. Muy profundo y mucho para reflexionar. 9 de la mañana, 41 minutos. Enseguida retornamos con más aquí en Clásica 100.3.

15 minutos nos separan de las 10 en punto de la mañana. En nuestro país, el presidente Rodrigo Paz de alguna manera trata de dar alguna alegría al país, y es que inauguró la perforación y terminación del Pozo Junín 9, dirigido en la provincia Sara de Santa Cruz. Este proyecto, ejecutado por YPF de Chaco, que va a requerir un estimado de 6.4 millones de dólares para poder recuperar reservas comprobadas de gas natural. El mandatario remarcó el viraje en la estrategia energética nacional, señalando que Bolivia empieza a dar sus primeros pasos para recuperar su capacidad de corazón energético. La obra inició el viernes pasado en el campo Junín Norte, ubicado a 157 kilómetros de la capital cruceña, que podría recuperar en un 10% la capacidad energética de nuestro país. Por otro lado, el vocero del Ejecutivo, el vocero presidencial, José Luis Gálvez, aseguró que el gobierno nacional no ejercerá ninguna injerencia en investigaciones contra el asesor Fernando Cerimedo para garantizar la independencia institucional. La postura oficial emergió luego del pronunciamiento del fiscal general del Estado, don Roger Mariaca, que advirtió con acciones penales a las autoridades que intenten frenar el trabajo de los fiscales. A propósito de este caso, un juez aplicó 6 meses de detención preventiva en la cárcel de Chonchocoro para el asesor político Fernando Cerimedo, acusado de enriquecimiento ilícito tras la recolección de pruebas financieras por la fiscalía. Este proceso inició tras diversos allanamientos que permitieron sustentar la imputación oficial. Sin embargo, actualmente Cerimedo, recluido en Palma Sola, ya ha presentado a través de su abogado un recurso para evitar el traslado hasta Chonchocoro, indicando que su salud en este momento no es la adecuada para poder trasladarse hasta aquella ciudad, hasta la sede de gobierno. Habrá que aguardar cuál será la respuesta de la justicia en nuestro país, si es que se va a respetar aquel pedido o si es que finalmente la decisión del juez del traslado a un penal de máxima seguridad en Chonchocoro para Cerimedo será la mejor alternativa. 9 de la mañana, 48 minutos. Key Cabezas dice, ya se siente el verano. Sí, ya comenzamos con las temperaturas elevadas. El fin de semana realmente tuvimos un clima muy especial, clima muy, muy, muy particular, con temperaturas ya bordeando los 30 grados Celsius. John Paul Balboa dice, muchas gracias. No tienes por qué, más bien muchísimas gracias a ti, porque así todos podemos reconfortar de alguna manera el espíritu y reflexionar acerca de algunas palabras. Juanqui Cartagena dice, buen y bendecido inicio de semana a toda la selectiva audiencia del programa. Gracias, Juanqui, que también nos ofrece, que también nos plantea una frase. A ver, esto es lo que Juanqui Cartagena publica a través del chat en vivo en el TikTok. Dice, vive, no importa que te equivoques, de todo se aprende, menos de lo que no se intenta. Muchísimas gracias por compartir aquel pensamiento, Juanqui, porque tienes toda la razón. La única manera para poder corregir nuestros errores es equivocarnos. La única manera para que podamos alcanzar el éxito o el objetivo que estamos deseando es que aprendamos a superar dificultades. Y tienes toda la razón. Vive, no importa que te equivoques, porque en el error está la superación. De todo se aprende, menos de lo que no se intenta. 9 de la mañana, 49 minutos. Enseguida continuamos con mucho más a través de Clásica 100.3 a propósito de las noticias e informaciones, porque a nivel tecnológico hubo este fin de semana algún cambio en nuestro país. Ya se los cuento enseguida, nada más. Primero la música.

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1: Y como ya apuntábamos hace instantes nada más, en Bolivia hemos tenido un cierto cambio este fin de semana. El sábado, de una vez y de manera definitiva, se ha registrado el salto a la televisión digital, que nos trae mejor imagen y sonido, dejando a la televisión analógica en el pasado, en el olvido, dejando la televisión analógica en otra época, pero solamente dentro del eje troncal, al menos así se ha definido por el momento. La Autoridad de Regulación y Fiscalización de Telecomunicaciones y Transportes, ATT, confirmó el inicio oficial de la era de la televisión digital en el eje central de Bolivia, medida que permite disfrutar de imagen y sonido de mayor calidad, transmisiones más nítidas y una señal estable sin interferencias del sistema analógico tradicional, algo que en otros países ya está vigente desde hace más de 20 años atrás, y para nosotros esto es una novedad. El proceso se concretó el viernes pasado tras concluir el periodo de transición de 90 días que fue dispuesto por el Ministerio de Obras Públicas. La implementación inicial se dio en La Paz, Cochabamba y Santa Cruz, por contar justamente estos tres departamentos, el eje troncal, con la infraestructura técnica lista y concretar la mayor densidad poblacional para la primera fase del apagón analógico. Recordemos que ahora en señal abierta habrá transmisión digital terrestre gratuita con mejor definición y audio. La Paz, Cochabamba y Santa Cruz son los primeros tres departamentos en hacer este cambio. La segunda fase, programada para el 30 de mayo del próximo año, se va a ejecutar en ciudades intermedias, y la fase final, fijada para el 30 de mayo, pero del 2030, será en todo el territorio boliviano. La televisión digital terrestre reemplaza de forma definitiva aquellas emisiones analógicas para optimizar el uso del espectro radioeléctrico en todo el país. Se podrán incorporar nuevos servicios, nuevos contenidos. El cronograma gradual responde a la necesidad de adecuar las redes de transmisión de los canales de televisión en las zonas urbanas y rurales de todo el territorio boliviano. Son las explicaciones que ha entregado la ATT, que desde el sábado pasado ha cambiado definitivamente la señal analógica por la digital en el eje troncal de nuestro país. 9 de la mañana con 56 minutos. Cerramos con música esta segunda media hora del programa, pero enseguida retornamos con mucho más aquí en Clásica 100.3. No se separen de la sintonía de la emisora, que ya volvemos aquí en la radio.

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2: 10 de la mañana con 6 minutos en nuestro departamento. El fin de semana fue muy movido y agitado con una fiesta patronal que cada año logra mayor cantidad de adeptos, fraternidades y bailarines, aunque este año se notó que hubo menor cantidad de público asistente. Dos aspectos a considerar claramente con la festividad de San Joaquín allá en Jaihuaico, que reunió a más de 60 fraternidades el fin de semana y cientos de devotos en la entrada folclórica que combinó expresiones de fe, cultura y tradición en la zona sur de Cochabamba. La celebración continuó ayer con la fiesta central, contemplando la misa que se registró a las 11 de la mañana y para hoy se tiene previsto el Calvario. La fiesta tiene como figura central a San Joaquín, reconocido por la tradición católica como padre de la Virgen María y esposo de Santa Ana. Junto con ella es considerado uno de los abuelos de Jesús, por lo que su figura tiene un significado especial para muchísimas familias que mantienen precisamente esta fe y devoción. Bueno, cambiamos de celebración. Esta vez nos vamos hasta Quillacollo, porque la concejal de Quillacollo, Lady Santos, informó el fin de semana que la Administración Municipal de Luis Santa Cruz determinó llevar adelante la serenata por el 121 aniversario de Quillacollo, aunque de manera austera para realzar la fecha importante para este municipio. La legisladora anunció que la serenata se va a realizar en homenaje a la Tierra de la Integración y se contará con el apoyo de artistas y músicos de esta área que han comprometido todo su apoyo para contar con una cartelera de artistas que sean realmente destacados. Recordemos que el próximo 14 de septiembre, Quillacollo va a cumplir 121 años de fundación, pero los actos se adelantan para el 11 y 12 de septiembre, evitando coincidir con la efeméride departamental y evitar un conflicto de celebraciones que se sobreponga una con la otra. En Quillacollo se celebra el 11 y el 12, el aniversario de Quillacollo, y se deja el aniversario departamental para el día 14 de septiembre sin mayores complicaciones. Diez de la mañana con 9 minutos. Continuamos con más informaciones. El director de prensa e imagen corporativa, don José Ayarbiri, informó que el lanzamiento oficial del Día del Peatón se va a realizar este próximo jueves 3 de septiembre. Anunció que para esta versión se van a emitir menos de 200 permisos de circulación. Asimismo, señaló que los guardias de movilidad urbana, seguridad ciudadana e intendencia municipal reforzarán los controles en toda la ciudad. Y destacó que con motivo del aniversario de Cochabamba se inició ya con el embanderamiento en distintos sectores del municipio y resaltó la instalación de 5 mástiles de 24 metros de altura, que será uno de los principales atractivos para la población, que ya han sido colocados en diferentes sectores del departamento, que ondearán, flamearán la bandera cochabambina. Son las 10 de la mañana con 10 minutos. Gracias por acompañarnos a través de la sintonía de Clásica 100.3. Kay, por supuesto que Shout viene enseguida, nada más aquella canción de Tears for Fears para User, etcétera, etcétera, etcétera, etcétera. Título de la canción anterior, porfa, nos dice, aunque el mensaje nos llegó un poco antes. Una de las canciones fue de Tina Turner, What's Love Got to Do With It. Es la canción que escuchábamos al retorno de la pausa publicitaria. Y antes de la pausa publicitaria, antes de la pausa publicitaria, estábamos junto a Fleetwood Mac con Little Lies, la producción que escuchábamos, te reitero, antes de la pausa publicitaria, Fleetwood Mac con Little Lies, y luego estábamos con Tina Turner, What Love Got to Do With It, la canción con la que retornamos de la pausa publicitaria. Muchas gracias, user, por tu pregunta y, por supuesto, esperamos haber podido responder a tu inquietud. 10 de la mañana con 11 minutos, tiempo de música en el programa. Dejamos de lado lo que sucedió en nuestro departamento. Aquí están los integrantes de Tears for Fears y el corte Shout.

Copa Bolivia que se ha jugado durante este fin de semana, 10 de la mañana con 16 minutos. Los partidos programados para el campeonato de series. Gualberto Villarroel no tuvo complicaciones, goleó a Totora Real Oruro con el debut de Viviani en la dirección técnica del equipo que ahora lleva y ostenta la B azulada. Carlos Alfredo Arteaga de Santa Cruz fue el árbitro de este cotejo. 4-1 la victoria de el equipo de Gualberto Villarroel con los goles de Cáceres Monteiro. Cáceres nuevamente de tiro penal también y Luis Vargas, el único gol convertido por el equipo visitante por efectos de recaudación fue el empate transitorio de Corulo cuando finalizaba la primera etapa, expulsado además Rivera en filas del equipo visitante. Mientras tanto, ABB cayó frente a un cuadro de Always Ready que formó con muchísimos jugadores juveniles, una apuesta que hizo el presidente de la institución para darle un revés a aquellos jugadores que no estaban consiguiendo buenos resultados en el campeonato, bueno, en los dos torneos. Tras la expulsión de Pablo Vaca, al minuto de reiniciado el segundo tiempo, el cuadro de Always Ready se hizo más eficiente y terminó consiguiendo el gol a través de Maraude a los 83 minutos del partido. Un gol contra cero, la victoria de Always Ready sobre ABB. Y Bolívar que consigue goleada sobre el cuadro de The Strongest, 4-2. Dilio Rodríguez, el Chucky Saqueño, fue el árbitro de este compromiso. Tanto el cuadro de Bolívar, aunque en menor medida, pero los dos equipos formaron con varios jugadores alternos. La ventaja la tuvo evidentemente el conjunto de Bolívar, que terminó ganando por 4-2. Y en el clásico de Santa Cruz, Blooming hacía de local, pero Blooming, bueno, está muy mal últimamente. Y Blooming, y más bien el cuadro de Oriente Petrolero, continúa en ascenso en el campeonato. Ivo Méndez fue el árbitro del compromiso. 0-3 termina la victoria del equipo refinero en esta jornada sobre su clásico rival de Blooming. Para hoy se tienen previstos dos partidos a las 3 de la tarde. San Antonio frente a Guavirá aquí en Cochabamba. Real Tomayapo frente al conjunto de Independiente Petrolero. El encuentro que se jugará desde las 18:30. El partido aquí en Cochabamba se juega en el Municipal Entre Ríos, en el Estadio Carlos Villegas, por si acaso. Real Tomayapo frente Independiente Petrolero, les decía 18:30, no. El partido comienza a las 8 de la noche allá en Tarija. Mientras tanto, para mañana se tiene previsto el partido entre Nacional Potosí y Real Potosí. Dentro de esta segunda jornada, un partido programado para las 17:15. Y lo que llama la atención es que el fin de semana salió una nota de la página de Entel Gol, que tiene los derechos de la televisación, y publicaba que el partido entre Universitario y Aurora, por motivos de fuerza mayor, sufrían una reprogramación y que el partido, con la nueva fecha, se jugaría el martes 1 de septiembre, es decir, mañana. Y la programación inicial da cuenta de que mañana se va a jugar este partido desde las 19 horas. No se sabe exactamente si el partido ha sido reprogramado, evidentemente, si se va a dar otra fecha, una serie de inconsistencias con las que está desarrollándose la actividad al interior de la Federación Boliviana de Fútbol y la desinformación que se genera a través de sus ramas afines, el caso de Entel Gol en este caso, por ejemplo. Bueno, es un tema que me parece no ha tenido mayores variantes el fin de semana. Así que para mañana se tendría previsto el partido entre Universitario y Aurora desde las 7 de la noche. ¿Qué es lo que queda para la tercera jornada? ¿Cuándo se la va a jugar? Recién el martes de la próxima semana comenzarán los partidos de la tercera fecha. ABB enfrentará al conjunto de San Antonio. Aurora jugará frente al cuadro de Real Potosí el martes 8 desde las 6:30 de la tarde. Nuevamente se van a enfrentar a estos rivales después de que jugaron por el torneo de todos contra todos y el partido terminó en empate. Oriente Petrolero
jugará frente a Guavirá desde las 20 horas con 30 minutos. Totora, Real Oruro enfrentará Nacional Potosí el miércoles 9 desde las 3 de la tarde. Le reitero, por la tercera fecha del campeonato de series, Universitario será local el miércoles 9 frente a The Strongest desde las 18:30. Blooming jugará frente a Gualberto Villarroel también el miércoles 20:30. Y el jueves se va a cerrar la jornada con dos partidos: Real Tomayapo frente a Always Ready 18:30 y Bolívar frente a Independiente Petrolero 20:30. Sí, se reedita aquí el partido de Real Tomayapo frente a Always Ready, que se jugó por el torneo de todos contra todos y que derivó finalmente en la salida de el técnico Soria del cuadro de la banda roja de la ciudad de La Paz. 10 de la mañana con 22 minutos. Hasta aquí el panorama de los deportes. Volvemos enseguida nada más con no solamente informaciones, sino también buena música aquí en Clásica 100.3. Parte de la buena música es la que llega aquí de la mano de Michael Jackson. 10 de la mañana, 22 minutos.

0: son las 10 de la mañana con 26 minutos. Juanjo, muy buenos días, gracias por tu pedido. Pero a mí me parece un poco extraño, sí, me parece un poco raro, pero infelizmente en este momento no está la canción que nos solicitas en la base de datos, así que te pido un poquito de paciencia porque en los próximos días ya la vamos a tener, pero muchísimas gracias en verdad por este pedido y por, bueno, hacernos notar de este tema que de pronto se escapó dentro de la base de datos en Clásica 100.3, en la base de datos de las canciones. 10 de la mañana con 27 minutos. Antes de cerrar esta media hora en el programa, quiero comentarles acerca de esto que viene a continuación.
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0: Y esto parece salido de una historia, aunque en algunas oportunidades ya hemos tenido historias similares. Resulta que ahora apareció nuevamente un neerlandés que estaba siendo investigado en Bélgica y Países Bajos por haber contribuido al nacimiento de más de un centenar de niños a través de la donación de esperma. Dijo así en una carta a los padres que recibieron sus donaciones, que son 199 los nacidos a los que se le vincula a este sujeto. El hombre de 43 años y procedente de la ciudad de Groningen, al norte de los Países Bajos, dijo en un mensaje a algunas de las familias que 172 niños nacieron en el país gracias a sus donaciones, además de 11 en Bélgica, 15 en Alemania y uno en otro país europeo, según informaron medios locales. También añadió que otra mujer sigue embarazada, aunque aseguró que ya dejó de ser donador. Creí que estaba haciendo lo correcto y ayudando a la gente. El agradecimiento y ver esa felicidad tan intensa era mi única motivación. Ahora sé que los he decepcionado profundamente, dijo en su carta, añadiendo que debería haber hecho el recuento de las donaciones mucho antes, también por su propio bien. La cifra total resulta ser mayor de lo que incluso yo mismo había pensado, esperado o deseado, apuntó así el sujeto. Este donante, que según los medios ha utilizado diferentes nombres y donó en varios bancos de esperma durante años, también operaba fuera de las clínicas, poniéndose en contacto con familias a través de redes sociales. La agencia de noticias neerlandesa NOS señaló que el Ministerio de Sanidad de los Países Bajos ya sabía desde agosto del 2017 que este hombre era un donante habitual y que incluso dos años más tarde pasó a formar parte de una comisión que evalúa la ley de donaciones en nombre del gobierno. Bueno, así está la situación para este sujeto que, después de todo, al final dijo se le escapó todo de control y que esto no debería haber terminado de esta manera. 10 de la mañana, 30 minutos, momento de una nueva pausa publicitaria en el programa, pero enseguida retornamos con mucho más aquí en Clásica 100.3 en el último bloque del programa. Sigan junto a nosotros que enseguida volvemos.
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1: Son las 10 de la mañana con 38 minutos. Comenzamos revisando los títulos que presenta el periódico de La Razón en la ciudad de La Paz. Estos sus principales encabezados. Abogado advierte riesgo para la vida de Cerimedo si es trasladado a Chonchocoro. En tanto, ministro Oviedo confirma renuncia de Sokol, ya no es comandante de la policía. Tras vencer plazo para abrogar el decreto 5676, CAO pedirá asamblea de la cruceñidad. Seguimos con los títulos que presenta el periódico de El Diario en la sede de gobierno. Crecida de ríos pone tres departamentos bajo alerta naranja. Renuncia el comandante de la policía boliviana, Mirko Sokol. Seguimos con los títulos que presenta el periódico de Correo del Sur, allá en Chuquisaca. Atención, Mirko Sokol renunció al cargo de comandante general de la policía. Alto mando policial se reúne sin la presencia ya de Mirko Sokol. En tanto, el periódico de Opinión en nuestro departamento destaca los siguientes encabezados. Atención, el Tribunal Supremo Electoral iniciará en Cochabamba el proceso de reforma electoral este 2 de septiembre. La policía boliviana tendrá nuevo comandante general en las próximas horas. Seguimos con los títulos que presenta el periódico de Los Tiempos en Cochabamba. La policía boliviana apunta un nuevo comandante general para las próximas horas. Policía lista traslado de Cerimedo a Chonchocoro por una segunda detención. Vamos con los títulos que presenta el periódico de La Patria en la ciudad de Oruro. Imparten capacitación sobre la ruta de actuación interinstitucional. Fiscalía de Oruro y Perú inician agenda de trabajo conjunto. Continuamos con los títulos que presenta el periódico del Potosí en la Villa Imperial. Nuevo comandante de la policía en Bolivia será posesionado al mediodía. Chutillos 2026 se cierra con récord de bailarines y cantidad de público. Nos trasladamos al otro lado del país. En el oriente boliviano, el periódico del Deber titula: ministro de gobierno confirma la renuncia del comandante general de la policía. En tanto, ministro de defensa dijo a los productores: si se abroga el decreto supremo 5676, se van a quedar definitivamente sin diésel porque no habrá dinero suficiente para comprar. Seguimos revisando los títulos que presenta el periódico de El País, allá en Tarija. Atención, estos sus principales encabezados. Diésel escaso y caro desata amenaza de movilizaciones. Contrabando y mercado negro mantienen la especulación del diésel. Y cerramos con los títulos de Hora Digital. Cambios en la cúpula policial. Tres coroneles aparecen en carrera tras la renuncia del general Sokol. Abogado de Cerimedo advierte que su salud es crítica y que su vida estaría en riesgo si es que es trasladado hasta Chonchocoro. Estos son los títulos de la prensa en nuestro país. Continuamos revisando más datos aquí en La Mañana y Tú.
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1: Atención a que para hoy el dólar 11 bolivianos con 97 centavos. La cotización de la divisa norteamericana para esta jornada volvió a subir el dólar en Cochabamba y en el país de manera general.
0: Hará calor. La temperatura para hoy.
1: La mínima registrada en esta jornada, 12 grados Celsius. La máxima podría ascender hasta los 30 o 31 grados. La temperatura del momento, 22 grados Celsius. La humedad, 25%. La sensación térmica de 27 grados. Hoy el cielo estará despejado durante toda la jornada.
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1: Y continuamos evidentemente con algunos otros datos más. Quiero mencionarles y corregir el dato del dólar. 11 bolivianos, 92 centavos es la cotización oficial del dólar para esta jornada. 11 bolivianos con 92 centavos, el cambio oficial de la divisa norteamericana. Mientras tanto, el euro se cotiza en 13 bolivianos con 80 centavos. La unidad de fomento a la vivienda, 3 bolivianos con 33 centavos. Y dentro de la cotización del dólar en el mercado paralelo, también la cotización de esta jornada. Evidentemente también se ha incrementado el precio para la venta, 11 bolivianos con 96 centavos. El precio de compra, 11 bolivianos 98 centavos. Es la cotización de la divisa norteamericana en el mercado paralelo. De esta manera, nosotros ya nos acercamos al final del programa, amigos. Muchísimas gracias por su atención, como siempre, invitándoles a que sigan en programación de Clásica 100.3, disfrutando de excelentes canciones, muy buena música. Juanjo nos pide Asia, Only Time Will Tell. Vamos a buscar también aquella producción musical para que podamos disfrutar juntos de la música a través de Clásica 100.3 y por supuesto que sí. Ahora sí, Juanjo, no te fallamos porque vamos a disfrutar de este corte ya prácticamente en el cierre de la mañana. Y tú, un fuerte abrazo para todos ustedes. Manténganse en sintonía y disfruten siempre de la música y la compañía aquí en Clásica. Muchísimas gracias y será hasta la próxima. Muy buena jornada, más bien, para todos ustedes. Muy buen inicio de semana.

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0: 11:32.
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0: 13, 29 minutos.
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Hola, hola, buenas tardes. Último día laborable del mes de agosto. Sí, mañana septiembre. Bienvenido septiembre. Gracias por todo agosto. Un servidor de todos ustedes, Boris Blacud Boyero, les dice bienvenidos, feliz y bendecido comienzo de semana.

El reloj marca las 5 de la tarde con 11 minutos en todo el territorio nacional. Mandos policiales de Bolivia y de Chile reunidos en La Paz están coordinando la lucha contra el crimen que data de hace muchísimos años entre ambos países. Un adolescente de 16 años es la persona acribillada en San Ignacio de Velasco. Gracias, Leo. El mundo del fútbol reacciona ante el retiro de Messi de la selección argentina. Argentina avanza con lentitud las investigaciones en proceso judicial que involucra a Evo Morales Ayma. En otros temas, abogado de Sokol dice que su salida de la policía es una victoria de corruptos y narcotraficantes. Qué lamentable, y de verdad, es lamentable lo que vivimos hoy por hoy, en nuestra sociedad. Algunos dirán, ya hace muchísimos, pero muchísimos años, con este tema relacionado a la corrupción. La corrupción en diferentes sectores, en el político, en la policía, con algunos miembros, los hechos que han permitido en el pasado que ciertas autoridades se enriquezcan, producto del poder y de los negociados, y que no se haga absolutamente nada. La denuncia que presentó Edman Lara en su momento, donde se involucraba a Sokol por el beneficio de algunas autoridades para ascensos y diferentes actividades dentro de la policía. ¿Qué presente, qué pasado y qué futuro más incierto para las nuevas generaciones en una Bolivia donde la corrupción en los poderes altos es el pan de cada día? Y la pobre sociedad, donde está usted, donde estamos la mayoría de nosotros, bancándonos, pagando impuestos, manteniendo a estos zánganos y en algunos casos hasta delincuentes, hay que decirlo así de claro, ostentando el poder. A nivel gobierno, a nivel gobernaciones, alcaldías, cajas nacionales, etcétera, etcétera. Desde que tengo uso de razón, muy pocas veces he escuchado noticias realmente positivas, significativas, que nos permitan un mejor porvenir para quienes vivimos acá. El cherry sobre la torta. Lara difunde grabación en la que se oiría a la primera dama hablar con Cerimedo para cambiar a Sokol y a otras autoridades. Qué fácil, ¿no? En este caso fue dado de baja a Lara, aunque lo posicionaron con traje de policía cuando juró como vicepresidente. Pero aquí quiero focalizar algo. Qué facilidad para algunas autoridades policiales que cuando les convenga cierto tema, y no es de ahora, sino es históricamente, aparezcan audios, aparezcan evidencias, y cuando a un simple ciudadano como usted o como uno de nosotros, de pronto le roban el auto, ingresan a su hogar, desmantelan, están en investigación permanentemente y nunca dicen nada. Hoy Lara ratificó la desesperación y la angurria que tiene que lo volteen, así de claro, ante un gobierno incapaz, inepto, como el de Rodrigo Paz, producto de lo que se está viviendo y lo que ocurre. Hoy Brújula Digital dice: el vicepresidente Lara difundió un audio en el que se oye una conversación telefónica presuntamente de María Elena Urquidi y el asesor Fernando Cerimedo sobre el hasta hoy comandante general de la policía y la necesidad de cambiarlo, al igual que a otras autoridades. Dijo que remitirá la grabación al Ministerio Público y presentará una denuncia. Lara hizo el anuncio en una conferencia de prensa en la que difundió el audio de 8 minutos y 5 segundos. En la conversación se oía a una mujer que sería Urquidi llamar por teléfono a un hombre que sería Cerimedo para expresarle diversos comentarios sobre Sokol.
vicepresidente, usted es parte de este grupo, y fue desde el principio, que quieren bajarlo a Rodrigo Paz. Y Rodrigo Paz, perdónenme, rodeado de ineptos, incapaces y vividores. Y un Congreso que también reúne a legisladores que sí, uno puede respetar la trayectoria y la capacidad de unos cuantos, pero contados por los dedos. La mayoría, como fue la historia del Parlamento, calientasillas, con lindos ingresos, con pasajes, con viáticos, con pagos para asesores, visitas en sus regiones y que en definitiva también son otra vergüenza que lamentablemente no representan. ¿Hay algunos que se salvan? ¿Algunas? Sí, no vamos a generalizar. Pero lo triste es que la mayoría, que no tienen la más peregrina idea, que hacen denuncias infundadas o al calor político o a los intereses o a las necesidades, como lo que viene haciendo Lara. Acá el objetivo, utilizarlo a Cerimedo como la figura medular para que Rodrigo Paz siga cayendo en la popularidad. Lo peor que le puede ocurrir a un ser humano, ya sea autoridad o no, sino un ser humano, es perder la autoridad moral. Ahí se pierde todo. Y Rodrigo Paz ha perdido la autoridad moral, como perdió Lara también. Y varios zánganos de los ministros, subsecretarios y asambleístas, etcétera, etcétera, incrustados en la política. Vuelvo a insistir, cuando uno tiene algún problema de atraco, de robo, de así, siempre la policía está en investigación. Y Lara presentó audios, que fue la punta del iceberg para la salida de Sokol. Hoy presenta un supuesto audio entre la esposa del presidente y Cerimedo. Realmente es una pena, una tristeza lo que ocurre en el país.

0: los éxitos, las informaciones que no son nada gratas. Indignante realmente, pero bueno, así estamos hace muchísimos, pero muchísimos años. Y no defiendo para nada al MAS, pero otros partidos como ADN, MIR, MNR, también tienen un pasado, como decía en su eslogan Juan Peredas Boom, que fue el candidato de Hugo Banzer después de la dictadura, bueno, cuando se pidió las elecciones, y con un fraude monumental ganó las elecciones. Y en su presentación, tenía 10, 11 años, creo, decía, porque no tengo un pasado que me avergüenza. Tantas cosas, pero vamos a cosas lindas. Encontrarse con los amigos, tener esa comunicación de hace más de 40 años, tal vez menos, más, pero no interesa, lo importante es estar conectados. Estoy con mi hermano, mi querido Betito González, porque se viene la noche de los superclásicos 70, 80 y 90. Beto tuvo la generosidad, el año 87, de llevarme a la Radio Infinita. Algo inalcanzable en ese momento para quienes estamos en la locución, porque en honor a la verdad marcó una época importante y Beto era el director. Yo trabajaba en Estéreo 91 con otro formato, otro estilo, pero Beto se la jugó y desde ahí iniciamos un camino que transita muchos años. Conocemos a nuestras familias y tantas cosas lindas. Y Beto está preparando con mucha alegría este reencuentro de los 70, 80 y 90. Querido Betito, qué gusto saludarte. Buenas tardes. Mañana, 1 de septiembre, en 2 semanas, nos reunimos para bailar, para recordar grandes momentos. Te mando un gran, gran cariño, querido Beto, y que todo salga, te lo digo anticipadamente, excelente este próximo 12.
1: Bueno, primeramente, Boris, no, tú eres un hermano que venimos haciendo un contacto de amistad, no solamente entre nosotros, sino con aquella gente que formó parte de esa gran historia de locutores, de trabajadores en frecuencia modulada, en ellos, como a mí me pasó también paralelamente. Luego, después éramos estudiantes universitarios, pero seguíamos trabajando en radio. Y eso para mí es algo muy grande, lo que me está motivando prácticamente a hacer esta fiesta y reunir no solamente a la gente que ha hecho locución en Infinita, sino a los grandes valores que hemos tenido en su momento en los medios de comunicación. Por eso, hermano querido, yo primeramente quiero agradecerte por la invitación, por este contacto que estamos haciendo a través de Clásica 100 FM, y aprovecho la oportunidad para mandarle un cordial saludo a nuestro gran, gran, gran amigo, como es el gerente y propietario de Clásica 100 FM 100.1.
0: Bueno, nuestro querido Juanqui Beizaga. Beto, cuéntanos, ¿de qué se trata esta bella aventura? Ya nos anticipaste, es rendir un tributo, un homenaje en vida a quienes marcamos una época, algunos como DJs, otros como locutores, y sobre todo la gente que estaba pendiente de prender la radio y escuchar la canción preferida, porque en esa época, Beto, comprarte un disco tenía que tener mucho dinero y había que esperar que el Beto, que el Coqui, que el Walter no hablen en la introducción y puedan grabar la canción de su elección. Y que, ojo, valga la ocasión, todos ellos también trabajaron en su momento en Clásica.
1: Claro que sí, por supuesto. Como te digo, estos señores no solamente han trabajado en la FM Infinita, en la primera frecuencia modulada que hizo una revolución acá en Cochabamba, gracias a este equipo humano que supo arriesgar todo, con tropiezos y todo aquello que era para nosotros lanzarnos a ser locutores, porque es otra cosa animar en una discoteca. Pero ser locutores, bueno, presentar canciones, interiorizarse, capacitarse de las revistas especializadas en música. Ya no había internet, tú sabes, no había internet. Nosotros teníamos que simplemente conseguir revistas del Perú, de la Argentina, que llegaban acá a Bolivia, y eso teníamos que leer cada uno para conocer la historia de cada uno de los grupos que estaban haciendo, que te digo, estaban arrasando y estaban haciendo historia en los 80, no solamente en Cochabamba, sino en el mundo entero, porque nosotros también nos basábamos en la revista internacional Billboard para poder ver qué canciones estaban sonando en diferentes países, inclusive en Europa. Entonces, para nosotros realmente fue un juguete nuevo que lo supimos apreciar y enriquecer prácticamente un medio de comunicación. Lamentablemente, la radio duró simplemente una década, hasta 1989, como es de tu conocimiento. Los propietarios de la radio, y aquí quiero agradecer muy, muy, muy, muy infinitamente a la doctora Rojas, a Janet Rojas, a la licenciada Sonia Rojas, que fueron los propietarios de la radio. Era el don Laureano, pero sin embargo manejaban las hijas. Una manejaba las empresas discográficas, como era Sonia, y las emisoras manejaba la doctora Rojas. Entonces teníamos ambas cosas, teníamos la radio y teníamos todo el material discográfico, los sellos que estaban autorizados en sacar los discos de vinilo aquí en Bolivia, que era Laura y compañía, con los sellos que tenían, por ejemplo, la PolyGram, que era uno de los grandes sellos discográficos que reunía prácticamente a muchísimos cantantes, intérpretes, dúos, tríos, solistas. En realidad estábamos enriquecidos y a la gente le encantaba escuchar música nueva, le encantaba escuchar clásicos también, porque en los 80 también emitíamos los clásicos. Qué bonito era escuchar a Gloria Gaynor, a Eunice Fire, a Cool and the Gang, Boys Town Gang con su Can't Take My Eyes Off You, que arrasó en las discotecas y que no tiene que faltar en la noche del 12 de septiembre. De verdad que estoy muy, muy contento por esta motivación que tengo, y gracias a los amigos me están dando el apoyo para seguir adelante, porque van a estar presentes en una mesa especial todos mis amigos que han formado parte de mi historia radial.
0: Qué lindo, Beto.
1: Televisiva.
0: Qué lindo, Beto. Estará seguramente Carlos Millares, Mario Macías, Alfredo Latorre, gente con las que hemos trabajado. Que sin lugar a dudas cada uno ha hecho su camino en diferentes profesiones, otros siguen en medios, Coqui, Walter Vázquez, un gran amigo, Edwin Soria, Marquito Hinojosa, que seguramente va a llegar, y estaremos presentes obviamente con Juanqui. Anticipadamente, Beto, el mayor de los éxitos, vamos a hablar en el curso de esta semana ya en estudio, pero para la gente que de pronto, más allá de que ya tienen conocimiento por el TikTok, las redes, etcétera, etcétera, ¿dónde, a qué número deben comunicarse, a qué hora comienza el evento, el horario, todos esos detalles, querido Beto?
1: Bueno, gracias, Boris. Sábado 12 de septiembre, el segundo fin de semana del mes de septiembre, mes de la primavera, a las 20 horas en el Hotel Avanti, que está en la avenida Atahualpa, que está de ese mapa de la circunvalación, estamos a 2 a 3 cuadras máximo, y que muchos ya conocen eso. De verdad, yo te agradezco muchísimo. Mi estimado hermano Boris, sabes que tenemos una amistad desde que éramos adolescentes y que hemos sabido cultivarlo cada vez, y nos reunimos cada mes con todos estos que nombraste vos, Walter Vázquez, Coqui Moyano, Mario Macías, qué sé yo, toda esa gente que ha formado parte de nuestra historia dentro de los medios de comunicación. Gracias, Boris, y gracias a Clásica 100 Frecuencia Modulada, que siempre está con muy buena música.
0: Qué linda voz, ya te vamos a tener en la radio con tu sesión especial nuevamente. Beto, número de teléfono de contactos para la compra de las entradas.
1: Así es, 711-68060 y el teléfono 7866-6671.
0: Beto querido, te espero el jueves a las 5 de la tarde. Vamos a hablar personalmente y vamos a escuchar algo de buena música como lo hacemos todos los días. Te mando un enorme abrazo, querido Beto.
1: Gracias, hermano, y siga adelante. Realmente las noticias que están pasando en nuestro país realmente son conmovedoras, y acabo de escucharte sobre toda esa relación política, social que está pasando en nuestro país, nos deja con la boca abierta, y cada vez salen más audios, cada vez salen más,
0: informaciones, detalles que nos matan.
1: Sobre los temas que van presentando cada uno de los abogados, y empieza a crecer toda esa historia, y realmente la justicia realmente anda por detrás para unos y para otros. Bueno, pues que tengan que pasar 50 años y no sale absolutamente ninguna sentencia. Bueno, así está el país y así lo consideramos todos los habitantes que vivimos en esta tierra bendita llamada Bolivia.
0: Un abrazo, mi Beto. Te espero el jueves a las 5 de la tarde aquí en la radio. A seguir en sintonía. Sigamos marcando diferencia. El jueves estaremos con Betito González nuevamente para seguir conversando sobre este evento del próximo 12 de septiembre en el Hotel Avanti. 17, 32 minutos, marcando diferencia. Y seguramente esa noche disfrutaremos también esta canción.

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Buenas tardes, qué bueno que estés sintonizando la radio. Gracias por estar ahí, por estar conmigo hoy. Me quedo de 6:30 a 8. Te pido mil disculpas por no haber estado la anterior semana. Pues razones de fuerza mayor me impidieron llegar a la radio todos los días. Te juro, estaba viajando. Pero hoy ya estoy aquí y te prometo no viajar durante las próximas semanas, al menos. Así que, pues, hoy te quedas conmigo hasta las 8 de la noche. Y juntos cerramos el mes de agosto. Sí, es el último día y resultó que es día hábil. Bueno, pues, espero que lo hayas cerrado como lo has empezado, con toda la fuerza y las ganas y el empeño que tenías para hacer las cosas que habías planeado para este mes. Si las hayas realizado o no, y hayan salido bien o no, no es lo importante. Lo importante es que lo has intentado y que sin mirar las consecuencias, pues sigues ahí de pie todos los días enfrentando tus miedos, que son los de todos. El miedo sobre todo a que todo salga bien. Quédate conmigo, por favor, hasta las 8. Soy Marcela Fernández, esto es CRH Positivo. 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

hayas decidido quedarte conmigo hasta las 8 de la noche, porque yo de aquí no me muevo. La siguiente canción es una de mis favoritas de una banda que, si no la conoces, la tienes que conocer. Esta banda le puso el nombre a esta canción a una técnica tomada de una técnica militar que se usaba al inicio de la Segunda Guerra Mundial. Y quizás hicieron la táctica para arrasar con el tema. Se llama Blitzkrieg Pop, la técnica militar. Se llamaba Blitzkrieg. Puedes buscar información en Google y vas a encontrar todo al respecto de esta banda y de la técnica militar. ¿Qué más grandioso que los Ramones? No sé. Solo los Ramones.

La mala noticia es que se acaba bien rapidito, solo dura 2 minutos y 11 segundos. Y como nos gusta escuchar canciones buenas, que duren un poquito más, esta dura 403. The Doors.

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0: canciones recicladas. O lo que se dice mejor, son covers. Y hablando de reciclar y hacer este tipo de cosas, pues este asunto de la eficiencia energética va más allá de andar en bici o de apagar la luz. ¿Has escuchado hablar de la eficiencia energética? Pues la eficiencia energética es hacer lo mismo usando menos recursos. Ahora podemos hacerlo mejor gracias a la tecnología, la optimización de procesos y, aunque no lo creas, la inteligencia artificial. Pues sí, la eficiencia energética tiene mucho que ver con ahorrar luz y con ahorrar energía, pero sobre todo con hacernos la vida más fácil y más llevadera. ¿Y sabes qué más? Tiene un plus: asegurar el futuro de las generaciones que vienen detrás.
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0: Hablando de eficiencia.
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0: Y de reciclar.

si Chayanne hubiera tenido la oportunidad de volver esta balada, un buen rock and roll, esta sería la versión. Noise es una banda chilena. La anterior, la que cantaba Échame a mí la culpa, era La Sociedad. Y hablando de chilenos, estos también son chilenos. Los Bunkers. Y el cover es de Silvio Rodríguez.

0: reutilizar, reciclar, reducir. No sé si en la música se aplica eso. Pero en estas versiones de canciones increíbles, pues reciclar fue un acierto. Y hablando de cosas reciclables, espérate un ratito. Sí, hablando de cosas reciclables, vas a escuchar una canción que es inesperada.
1: 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Ya sabes.
0: Te voy a advertir que es una canción de los abuelitos, pero que Molotov la volvió única otra vez.

0: podemos reutilizar muchas cosas y podemos inventar otras nuevas.
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0: Y en la música

ellos son los niños. Los niños que cantan Un beso y una flor. Una canción, pues la conoces, ¿para qué te la voy a contar? Y hablando de cosas que conoces y que has ido familiarizándote, en los últimos años, pues tendremos que hablar de esas barritas que existen en los electrodomésticos cuando vamos a cambiar algún equipo. Pues tienes siempre que ir por la barrita verde, que es la que gasta menos energía. Y si vas a cambiar, pues, el tipo de iluminación que tienes en casa, siempre vas a apostar por la iluminación LED. Esto es eficiencia energética, pero también lo es el tema de hacer que tu casa opere con sistemas domóticos. ¿Por qué? Porque los sensores regulan los equipos de forma inteligente, la energía, y además los desconectan cuando no estás. Cuando hablamos de eficiencia energética y hablamos de inteligencia artificial, justamente es esto a lo que nos referimos, a un poco avanzar con la tecnología y hacer que el sistema, el lugar en el que habitamos, más bien se acople al sistema y podamos ahorrar energía de forma eficiente. Esto no solo va a repercutir en tu ahorro personal, en tu economía, sino también en el bienestar que se produce al planeta. Porque si dejamos de quemar combustibles para generar energía, apagando un foco, manejando bici o haciendo más inteligentes los sistemas de energía que utilizamos, pues, aunque no lo creas, estamos haciendo algo que no todo el mundo hace, pero que de pronto podríamos ser la persona a la que apunten para comenzar a hacer lo que nosotros hacemos. Así que, ya que estamos con esta media hora de reciclados y de covers, mejor dicho, pues también podemos hablar que todos estos han sido mejorados con tecnología. Y al hablar de eficiencia, podemos hablar de que también los sistemas que utilizamos con energía pueden ser mejorados con tecnología y con inteligencia artificial. No hay que tenerle miedo al asunto. Ya le hemos perdido miedo a Skynet, ¿cierto? Entonces ahora vamos a hacernos su amiguito y a ver cómo podemos optimizar nuestra energía y el uso de esta. ¿Por qué? Porque necesitamos hacerlo. Ahora más que nunca. Ahora sí, vámonos con la unión.

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me estaba ganando el tiempo. Lo siento. Pues te iba a decir algo como que ha cambiado ya el horario de que se oscureció el cielo, pero pues cuando estaba llegando, a diferencia de la otra semana que oscurecía más tarde, hoy oscureció más temprano porque estaba en el piso 6, porque estaba subiendo por las gradas y veía una estrellita y decía, pero si ya estábamos anocheciendo más tarde, ¿qué pasó? Pues no, parece que todavía estamos en invierno y este cambio de clima que ha estado sucediendo los últimos días, el calor, el frío, el calor, el frío, seguro que está resfriando a mucha gente, ya me agarró a mí, ya estoy resfriada, por favor que no te agarre a ti, lo que tienes que hacer es tomar mucha vitamina C y mucha agua, mantente hidratado y todo estará bien. Conmigo, pues yo estaba hidratada y todo, pero es que estuve en varios lugares donde hacía calor, frío, calor, frío, calor, frío, y se usaba también aire acondicionado, así que pues terminó pasándome la factura y ahora estoy un poquín resfriada. Así que si algún rato me sientes así medio dispersa, pues sí, es el resfrío. Qué ratitos, mi cabeza, bum, bum, bum, bum, bum, pero ya va a pasar. 2-3 días y estaré como nueva. ¿Pero tú crees que eso me va a detener de venir a estar contigo? Pues no. 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Así que no te vayas a ningún lado tú tampoco.

Todo en la vida cuesta trabajo. Si existe alguna frase que has escuchado desde que naciste y probablemente la vas a escuchar todo el tiempo, es justamente esa. Todo en la vida cuesta trabajo. Y pues el trabajo generalmente viene asociado al uso de energía. Y para pues, hacer eficiencia, que es de lo que estamos charlando hoy, pues uno tiene que optimizar los procesos. Y para eso, pues en muchas ciudades, incluso en la nuestra, se usa software para calcular las rutas de transporte y hacerlas más eficientes. Este asunto de que los semáforos se ponen verde, por ejemplo, permite que los vehículos avancen de una sola vez en línea recta varios minutos para evitar la quema de combustible y para evitar también el retraso, ¿no? En el transporte mismo. Eso hace que una ciudad sea más eficiente. Hay ciudades que tienen softwares más complejos. Calculan las rutas de transporte público y pues optimizan los tiempos de recorrido de estas, también sincronizando las paradas con los tiempos de espera y con las horas pico en las que la gente necesita transporte.

Estamos a un pelín de llegar a ese lado, nosotros y todas las ciudades del mundo entero. Pero mientras lo hacemos, pues te voy contando que eficiencia energética también va desde que todos los semáforos se ponen verde hasta que tú te das cuenta a través de tu reloj, que también es inteligente, que ya es hora de que te pongas a caminar y no siempre manejar el coche. Estamos hablando de hacer que el futuro sea más respirable y sostenible. Vivimos en ciudades que cada vez estarán más pobladas, así que tenemos que hacer más amigable el entorno que habitamos.

Apagar la luz es un gran hábito de ahorro. Pero hoy estamos hablando de eficiencia energética y este, pues, es un cambio estructural, tecnológico y también de comportamiento. Nos permite mantener nuestra realidad de vida, reduciendo el impacto ambiental de las cosas que hacemos, de las cosas que producimos, de la forma en que nos movemos y también, claro, por supuesto, de las cosas que creamos. Si te pones a pensar, si se mejoran los procesos, se mejora el hábito energético. Si se mejoran los procesos, se hace eficiencia. Si se mejora la forma que tenemos de manejarnos, de movernos, pues lo que hacemos es cambiar el espacio que habitamos. Si mejoramos cualquier cosa, cualquier hábito cotidiano que tengamos, lo que hacemos es eficiencia. No nos damos cuenta, pero estar consciente de esto nos permite repetir los hábitos y hacer mejor las cosas. ¿Por qué quieres hacer mejor las cosas? Porque eres de las mejores personas que conozco. Así que sé que lo que quieres es hacer mejor las cosas, no por ti solamente, sino por todos los que quieres. Y eso me enorgullece.

Dar al mundo tu mejor versión es lo mejor y lo más generoso que puedes hacer. No hay mejor forma de crear un mundo mejor que construirlo. Y construimos el mundo todos los días. Con cada cosa que hacemos, con cada decisión que tomamos, con cada palabra que pronunciamos. Así que en la mañana, cuando sientas ganas de quedarte en cama y no salir, pues recuerda que hay gente que está esperando verte para saber cuál es el camino a seguir. Me tengo que ir. Un abrazo fuerte donde estés. Y pues mañana estoy de 6:30 a 8:00.

0: Cerró la tarde, cayó la noche y terminamos el capítulo de hoy. 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